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0: Gracias. Muchísimas gracias.
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1: Bueno, y para que ustedes vean que aquí estamos de fiesta, báilame.

0: Muchas gracias.
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0: buenos días, saludos cordiales, quien les habla, Jorge Esteban. ¿Qué tal, amigos? ¿Qué tal, amigas? Estamos en la mañana de la radio, en Radio Carcer con Jorge Esteban, una radio cercana, una radio donde tú puedes escuchar nuestra radio. Recuerden, ya nos queda, ¿ves? Pues mira, dos entradas nada más, nos quedan dos entraditas. Para el día del vecino se nos ha ido, ahora mismo se acaban de ir tres. Así que quedan dos, el que quiera, el primero que venga por la calle Zurbarán se la lleva. Es las que quedan, no hay más. Ya sabes, si quieres llamarnos, 78 40 60 78 15 32. Mi nombre es Jorge Esteban. Comenzamos la radio. Y ya sabes, haga frío, haga calor, con Jorge Esteban se va a estar mejor, ¿eh? Bueno, hoy en esta mañana tiempo de radio con Jorge Esteban, escuchamos esto. Qué bonita canción. Para empezar la mañana, vamos a dedicársela muy especialmente a Maruca, la señora Maruca, a su hija Delia.
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0: Y también, como no, a su yerno, que ayer estuvimos ahí pitando el fronte y estuvimos un ratito ahí hablando. Así que, para

Hola, buenos días. Soy Josefa de Santa Lucía. Le doy gracias a todos por preguntar por mi niño. Mi niño ya está bien, gracias a Dios. En lo que cabe está bien, pero son cosas que pasan y ya está. Quiero saludarte a ti, Jorge, a Genarita, a todas las personas que ponen su publicidad en tu emisora, a mis vecinas, a todos en general. Y que todo salga bien, ¿vale? Muchos saludos para todos y buenos días.

Bueno, pues seguimos en Radio Carsal. Ya sabes que nos pueden llamar 78 40 60. Si quieren las entradas, también recordarle que tenemos las pegatinas para los coches. Ya tenemos las pegatinas para los coches, por si quieren venir por aquí por la radio a buscar la pegatina Radio Carrizal para que nos ayude a seguir creciendo. ¿Cómo? Pues venir por aquí, pegas una pegatina.

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Así que anímate, aquí escuchando bachatita, un saludito al vecino José, que nos acompaña en la mañana de hoy. Y bueno, vamos a dedicarle este tema a su esposa, Doña Rosa.

al marido de Delia, que se llama nuestro amigo David. David, perdóname, niño, no me sabía tu nombre. Así que de parte para Delia, para su esposo David y, cómo no, para su suegra y la madre de Delia, que se llama Doña Maruca. ¡Un beso, Maruquita! Eso sí, y al perro de Maruca que no falle, ¿eh? El perrito sí. No, mira, a ver.

Señores, tienen que escuchar esta canción, que es de los 80, lo que dice este hombre. Es una letra, si ustedes quieren escucharla, y ya luego empezamos el programa, escúchenla, porque es una letra de lo nuestro, de los años 80. Escúchenla, está preciosa, ¿eh? Habla de antes, cuando se iba a ligar, que era a través de cartas, escribiendo las cartitas. ¿Se acuerda de eso? Bueno, no se van a acordar. Vamos a escuchar un poquito para que vean la letra. Está bonita, ¿eh?

llamábamos, bueno, yo no. Bueno, sí lo llegué a hacer, un programa en Radio Ingenio, donde yo trabajé en Radio Ingenio, también estuve colaborando en Radio Wime, que llamaba a la gente para dedicar a sus novias.

0: Qué bonita canción, como dice él. Hoy en día todo es por mensaje.
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0: Y todo es, la verdad que sí, ¿eh?
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0: Oye, ¿qué es lo que está diciendo usted, tío, en la canción, verdad? Hoy todo es, yo creo que van a comer en la familia y entre ellos están aún nada, pegados a la mesa y hablan por WhatsApp.

0: Bueno, pues ya lo sabe el amigo José. Buenos días, José.
1: Muy buenos días, José, muy buenos días.
0: Tú eres de la quinta mía también, así que, José, tú también eres de lo de las cartas y...
1: Gracias, gracias por lo de la quinta tuya.
0: Bueno, tú eres más viejo que yo.
1: Bueno, espera, un poquito más mayor.
0: Hola, buenos días.
2: ¿Cómo que buenos días? Buenos días.
0: Ya estamos. Hombre, buenos días. En Ara ya estamos empezando mala mañana,
2: Un saludito para el señor.
0: Don José Tenorio, le llaman a él.
2: Sí, ¿desde cuándo no lo oía?
1: Pues desde la última vez, ni más ni menos.
2: Sí, señor. Un saludito para usted y para toda su familia.
1: Muchas gracias, muchas gracias. No, estábamos aquí hablando, Jorge Esteban y yo, de cómo han cambiado los tiempos. O sea, más de los...
2: Ha cambiado los tiempos y ha cambiado todo.
1: Más de los míos. O sea, porque yo me acuerdo, yo nací un poco antes del 72. Yo vivía
2: en Madrid. ¿Qué más que cambiar, sí, güey?
1: Yo vivía en Madrid y tenía una novia en Sevilla.
2: Mira qué bien.
1: Y nos escribíamos por cartas.
2: Oh, antes era así.
1: Claro, y cuando tenías 25 pesetas, el sábado ibas a la cabina y hablabas 4 minutos.
2: Sí, señor.
1: Y ahora, como estaba diciendo la canción, pues nada, ahora todo corre, todo vuela, todo es a través del teléfono móvil.
2: Todo es corriendo hoy.
1: Se conocen y se dejan en el mismo día.
2: Hoy es prisa.
1: Sí.
2: Que te calles, Jorge, así tranquilo.
1: Ahora estoy hablando yo con doña Genara.
0: Vale.
2: Pero, el fin de semana y todavía está lo mismo.
0: Oye, Genara, recordarle que trajeron por aquí una llave de seguridad con un llavero azul y tiene como un... ¿Esto qué es? Un loro, un algo amarillo,
1: Sí, parece el piolín.
0: El piolín, exacto. Por si alguien ha perdido esa llave, que pase por aquí por la radio, que no se la vamos a dar.
2: ¿Una llave de qué?
1: No.
0: Una llave de seguridad para abrir la casa.
1: No se preocupe.
0: Eres tonta, pero para siempre, Genara.
2: ¿Qué llave es? ¿Es la de la puerta al garaje o de la puerta a la calle?
0: El coño de mi madre.
2: Oye.
0: ¿Qué quieres?
1: Dígame.
2: ¿Cuál es el fundamento, niño?
0: Genara.
2: ¿Qué?
0: Si tiro para abajo, estoy dando guantazo que me quedo solo.
1: Nada.
2: Abaja, hombre, yo estoy sola, abaja.
1: Es mentira.
0: Me parece a mí que este también va a tener que dar un guantazo. Yo también.
2: Mira, ahí va para arriba que voy con mi espaneti.
0: ¿Espaneti? ¿Eso qué es ahora? Ay, la madre. ¿Hiciste hoy espaneti?
2: Sí.
0: ¡Bruna, hizo espaneti! ¡Bruna! ¡Bruna, hizo espaneti!
2: Ya, relájate, estás en la cumbre.
0: No, porque hiciste espaneti.
2: Sí.
0: Bruna hizo espagueti.
1: Si es que Jorge
0: no es espagueti, sino espagueti.
1: Jorge no puede ir a la cumbre.
3: Hoy toca espagueti, Genara.
2: Ay, Dios. Ay, le hiciste caso, Bruna.
3: No me espagueti.
0: Si es lo que te digo yo, Bruna, que esta nace 3 días más tarde y está comiendo hierba.
2: Ay, mi niña.
4: Hola, Jorge, buenos días. Un saludito para ti, para toda tu familia en general, para todas las mías en general, para todos los que yo saludo. Hola, Genara, buenos días.
2: Buenos días, Jorge, Bruna.
4: Genara siempre es igual. Hola, José, buenos días. Un saludito para todos en general y que tengan todos muy buen día.
0: ¿Sabe que hoy tuve? Genara y José.
2: Un saludito
0: José,
2: para Genara. Mi
0: ¿qué? ¿Sabe que hoy vi a Bruna y me dio una venilla? La pobre tenía hoy.
2: ¿Qué tenía Bruna?
0: Estaba mal porque no.
2: ¡Que no!
3: ¿Cómo coño va a comer?
2: Pero ¿qué vas a hacer tú? Porque está de la llave.
3: Tan rico que hace ella. Olvídate de la
2: coño. Ay, me cago en la puñeta,
1: deja
2: Dios.
1: Deja que disfruten su vida como les guste disfrutarla.
2: ¡Hombre!
5: Buenos días, Genara. Saludos para ti. ¿Qué comida hiciste hoy? Francisco hizo...
2: Hizo comida, Francisco.
5: Espaneti, porque, vamos a ver.
2: Claro.
5: El arroz con leche es para el final siempre.
2: Sí, el arroz con leche nos hace todos los días.
5: Jorge Esteban. Y
2: no va a comer arroz con leche todos los días, mi niño. Hoy como frangollo. Oye, el postre es frangollo.
0: Ya terminaste.
2: Ya lo sabes.
0: ¿Ya terminaste?
2: Porque no. Un saludo para mi marido, para mis hijos, para mis nietos, para todos mis hermanos.
0: Genara, para ti, para mí. Ahora que no nos oye nadie, para ti, para mí. Dime la verdad, en serio. Lo tuyo es de nacimiento porque tú eres tonta, pero tonta
2: ya,
0: para siempre.
2: Jorge, dime. Ya te ha pasado toda la semana diciendo lo
4: claro
2: mismo.
4: Claro que sí,
2: pero
4: José.
2: Subo para arriba y
4: lo
2: te la
4: que Jorge se cree que Genara y yo no valemos nada ya, qué equivocadito.
2: No, nada, para él no vale nada.
4: La verdad, hombre, ¿Tú no me has
2: visto? Anda para allá, tostada, niño.
4: Y últimamente estoy muchísimo mejor. Y Genara, porque no te digo nada, ¿eh?
2: ¡Coño, carajo! ¿Cómo está la niña hoy, hombre?
0: ¡Ey!
2: Un saludito para doña Josefa y para su hijo, que siga mucho mejor.
5: Buenos días, Bruna. Buenos días, Bruna. Bruna, buenos días. Bruna, buenos días, Bruna.
2: Para Marla de la Palma, un besito para Inmaculada.
0: ¿Genara?
2: Para Mari Carmen, para... ¿Qué?
0: No, pero esto es en serio, ahora ya. Vamos a darnos bobería ya, pues somos personas adultas y...
2: No, bobería son sopa y se come, Jorge, venga, sigue.
0: Sí, no, pero te lo digo en serio.
2: Sí, sí, no, sí.
0: Ahora que no nos oye nadie...
2: No, ahora no lo oye nadie, no. Nadie, un nadie. Saludito, Estrellita, y Isabelita.
0: Yo quiero pedirte disculpas porque te estoy diciendo tonta. Tú no eres tonta, tú eres lo siguiente. No ya. Vale, oíste, eres tonta, no, eres lo siguiente. Así que acuéstate un rato a ver qué se te pasa.
2: Oye.
0: ¿Qué quieres, mi niña?
2: Acuéstate tú, que yo bastante he dormido.
5: Sopas, ¿eh? Sí, las boberías son sopas, ¿eh?
2: Coño, carajo.
0: Nara,
2: ¿qué te crees tú conmigo, hombre?
0: Nara, ¿tú quieres que yo baje para vecindario y te cachete?
2: O siempre me decís lo mismo a mí, hombre. Voy para arriba, muchacho, y te la ganas tú conmigo, quieres, aporteando para abajo.
0: ¿Tú quieres que yo baje y te cachete?
2: Carajo, anda para abajo, cachete a mí tú, muchacho.
4: Hola, Manolo.
2: Primero te tiro yo de cabeza en el suelo.
4: Mira, Genara, el sábado es mi aniversario, Genara. ¿Eh? Y madre mía, cómo me voy a poner. Sí, Jorge. Pero... dice que estoy pasando hambre. ¡Qué equivocadito que está!
0: ¡Qué bueno!
4: Me lo voy a pasar.
2: Anda,
4: de lo lindo,
2: muy bien, Bruna.
4: Son 45 años. Son 45 años, Genara. Son 45 años, Genara. Son 45 años, Genara.
2: 45 años. Mismo. ¡Ay, mi madre!
4: Pero que sigan viniendo años. Que eso todavía. ¿Cómo dices tú?
0: Pobrecita.
2: 45, ¿oíste? Pues el mío José, tiene, José. El mío tiene, va a ser 80 y está como
0: ya,
2: un pibe.
0: Ya la otra, 80.
1: Madre mía, pero bueno, que al final nos estamos desviando del tema, ¿eh?
2: Pues, vamos a ver, yo también tengo 80, ¿y qué?
1: Está hablando de otras cosas, ya más...
0: ¡Genara! ¡Genara!
2: A la vez que se llegó el punto,
0: Genara,
2: seguimos.
0: ¡Genara! ¿Qué? ¡Genara! Dice Mapi que si no la invitas a comer...
2: Que yo sí la invito. Que apague un saludito, pague para ti, mi niño.
5: Genara, cógelo por el moño, que tiene un buen moño arriba. Lo coge por
2: sí,
5: el moño,
2: un
5: lo
2: moño bien cargado.
4: No, José, estamos hablando del amor. Eso es el amor. 45 años con la misma
2: del
4: persona.
2: Amor.
4: Oye, todo el mundo no lo aguanta, José. Eso es, eso vive el amor.
1: Vamos a ver. Tanto,
2: es del amor,
1: tanto
2: mi niño.
1: Bruna, como Genara, estás hablando del amor. Pero el que tengo enfrente, este es señor sin pelo en la cabeza, se refiere a otras cosas que no
2: tiene,
1: son
2: tiene para hacerle una trenza gordita, no. ¿Verdad, mi niño?
0: Genara, Genara, ¿qué? Genara, ten cuidadito porque si tiro para arriba, en serio, ¿eh? ¿Me parece a mí que te voy a cachetear?
2: Relájate, a ver quién va a poder más. Yo tengo la edad que
4: por
2: tengo,
4: eso,
2: pero
4: José,
2: yo puedo bajar tú.
4: Es por eso, José, porque no tiene pelo en la cabeza y ya las ideas se le van por otro lado. Pero nosotros hablamos del amor.
1: No, él tiene la cabeza recalentada.
2: Él no sabe ni lo que dice, él es lo que está divariando. Ay, lo único que sabe hacer,
6: Buenos días a toda la audiencia.
0: Mira la otra, mira la otra.
2: Para Inocencia, un saludito, Inocencia, para ti, para Fermina, mi niña.
6: Bueno,
0: ¡Genara!
2: Y para Carmen. ¿Qué?
0: Escucha, Paqui, mira otra que la vi. ¡Ay, Dios mío, está pobre! Y si tú eres el marido, escucha.
6: Buenos días a toda la gran audiencia de Radio Carrizal. Un saludito para Jorge, para mi amiga Conchi, su esposo. Y un fuerte abrazo y saludo para mi amiga Genara.
2: Un saludito, cariño, para ti y para todos los tuyos.
0: Mira,
2: porque este no sé lo que tiene, mi niña.
0: Nara, vi al marido de Paqui y ¿sabes ¿sí? ¿sabe lo primero que me dijo?
2: ¿Qué te digo? ¿Tiene los ojos colgados el hombre?
0: También me dijo eso. Dice, Jorge, tienes toda la razón lo que dice en la radio.
2: ¡Qué gracioso!
0: Te lo juro, por Dios. Por la barba ¿sí? de papá, no. Te lo juro por la barba de papá.
2: ¿Y qué le diste tú al hombre? ¿Qué le diste de nuevo al hombre? Oye,

0: ti lo que tengo seco.
1: Paqui, Paqui.
2: Bueno, yo en estos temas no voy a entrar, ¿eh? Yo en estos temas no voy a entrar.
1: Espérate, yo, Paqui, escúchame, Paqui.
3: No, no se meta por si acaso. ¡Cállate, no se meta!
1: ¡Cállate! ¡Cállate, Gerardo, ya!
3: ¡No se meta!
1: Escúchame, Paqui.
3: ¿Cómo que me calle? Voy para abajo, muchacha, arriba, muchacha, de la...
1: Escúchame, Paqui. Te voy a decir lo mismo que le digo a Enara y a Bruna. Yo lo entiendo, por ustedes lo entiendo. Un chico guapo, con un tirón erótico como yo, joven, con esta potencia. Hombre, es el sueño. Oiga, señora, ¿qué se está riendo usted, señora?
3: Sí, mira, mira, más potencia tiene mi marido que tú.
4: Dios, cogiste lo que dijo Paqui, coño, mira, ahí la tienes, ¿eh?
1: Pobrecita, déjala que Paqui es como Genari, como Bruna, tienen sueño. Pero bueno, no pasa nada, tranquila.
3: ¿Qué dice, Jorge?
5: Oiga, señora, ¿qué se está riendo usted, señor?
3: Sí, mira, mira. Ay, ay, ay, la potencia que hay aquí, Jorge.
1: Genara.
3: Mi madre.
1: Genara, Genara.
3: Te vuelves loco, Jorge.
1: Vamos a ver,
3: Jorge.
1: Genara, ya ese bombero no da mucha agua, tú lo sabes.
3: Ya ese bombero da agua y más agua y para adelante agua.
6: Mira, si alcanzaste hoy, ¿tú te crees que el marido de Genara no tiene potencia? ¡Arriba, Genara!
3: ¡Que no que tiene potencia! Tino.
6: Un besito para ese hombre que está ahí, que es muy bello.
1: Mira, coño, José.
3: ¿Tú sabes lo que está asombrado.
1: Isabel, ¿tú quieres que tire para vecindario y te cachete a ti también, Isabel?
3: Escucha, Isabelita.
1: Yo
3: por anda ahí, por ahí, Jorge.
1: No,
3: ¿dónde vas tú, Jorge?
1: Genara, ahora no.
3: Dice la mayor y esta, mi niño.
1: Genara, por favor.
3: ¿Qué?
1: Un momentito. Venga, vamos a dejarnos ya de tontería ya. Venga, vamos a dejarnos.
3: No, tontería, pero, no, decimos tontería, no.
1: Escúchame, José, vamos a... Llega una edad que ya...
2: Pero vamos a ver, si la edad hoy en día es lo de menos. La edad hoy en día es lo de menos.
1: Pelota asqueroso. Pues...
3: Aquí no hay edad para nada. Pelota.
2: Claro que no, general.
3: Carajo.
2: No, aquí la edad es lo de menos, lo importante.
3: Pero,
2: es
3: oye, eres está con la edad como mate con la guitarra.
2: Hola, Jorge,
1: mira, hola, estrella.
7: El señor que está ahí contigo.
1: ¡Otra
7: estrellita! ¿Qué te pasa con Genarita, Jorge?
1: ¡Chimenea, mira! ¡Llama estrella!
7: ¿Que está, va a ser la comida o va a ser los
1: lo hace el marido, ya, estrella?
7: No sé, que ya lo hizo.
3: Genarita. ¡Hoy toca la paneta, estrella!
7: No, tengan cuidado con Jorge. Usted mándele para arriba a Jorge. No lo es que le diga nada.
3: Jorge se queda siempre debajo.
7: Un abrazo para todos y para Anselmo, que desde cuando que no lo veo, no sé, ya no.
3: No, Anselmo fue a tostar.
7: Y a Genarita ve que se anima y va al baile al castillo sábado para vernos allí y conversar un ratito.
3: Vale, mi niña.
1: Estrella, acuérdate un rato tú también, estrellita.
6: Mira, ven para abajo que vas para arriba en una carretilla. Porque te cogemos Genara y yo, y Bruna, y todos los que estamos por aquí debajo. Y ven
3: en la carretilla, no. Isabel. Anda, hombre.
1: A ver, escúcheme, señora.
3: ¿Qué te crees tú? ¿Que te quedas debajo, Jorge?
1: Por favor, escúcheme un momentito, por favor.
3: Sí.
1: Las entiendo, pero no. No, son muy viejas, coño. ¿Tiendan?
3: ¿Qué dice?
1: ¿Tiendan? ¿Qué
3: nosotros quedamos por arriba y tú quedas por debajo?
4: Francisco, ¿qué hace?
3: ¿Para que te quiere? Yeah. Entérrete. Nosotros por arriba y tú por abajo.
1: No, Brunita.
8: Son 45 años, Genara. 45 años con los...
3: Mira.
1: 45 años.
3: ¿Qué dice, Bruna?
1: El pobre marido aguantando eso. Mi madre.
3: ¿Mi marido? Pues yo te estoy diciendo que mi marido la edad que tiene y parece un pibe.
2: Pues ya está, Genara, y usted lo disfruta.
3: Y yo lo disfruto bastante.
2: Y ya está, si aquí el problema es que Jorge Esteban...
3: Si no, Esteban, si yo no estuviera, yo ya era disgustada.
2: Es como el perro del hortelano, que ni come
3: por
2: ni...
3: Por eso, don José, yo estuviera disgustada si no estuviera la cosa en vivo.
1: Mira, vamos. Vamos a ver, Genara, vamos a ver. De sueño, Genara, de sueño se puede vivir también.
2: No le entre al juego de Jorge Esteban.
3: Doña Genara,
1: que de sueño se puede vivir igual que José.
3: No, yo no sueño nada, yo lo hago.
1: ¿Tú sabes por qué José está así también? Porque el pobre ya también está,
3: Yo de José no sé, pero lo mío lo sé yo.
8: Isabel, tienes mucha razón. Pero ¿sabes qué pasa? Que este... Este nos echa la culpa, dice que somos viejitos, que él es muy potente, que él es muy
3: porque no sabe lo que dice.

0: Hagan en mi casa.
1: Nosotros la cogemos moyaya y le cambiamos la vida. Le damos una sinfonía que acabamos con él.
2: Jorge, deja la pobre Genara que se equivocó. Deja la pobre Genara que se equivocó. Hasta dijo que hoy era viernes. Fíjate cómo está. Bueno. Nada, no.
3: Mira, mami, está mal.
2: Que no escuchaba mucho la radio, que no la fiesta de
4: mi madre.
2: A llevar a mi madre.
3: Está mami.
4: Mi niña es miércoles.
3: Mami, es el día 7 de noviembre, pero de todas maneras, mami tiene, ha dado la clave. Pero escúchame, mami, quiero decírtelo. No es solo Genara, es Bruna, es Paqui, hay mucha, mucha gente. José, mira, José, el pobrecito. Quiere aquí quedar bien delante de la mujer y yo lo puedo entender. ¿Perdone, señora?
4: Mira, me volviste loco que yo dije que era bien y es mierda.
3: No, te volví loco, no. Es lo que eres.
4: Por Dios, ¿cómo estás tú?
3: Es lo que eres. No, no, es lo que eres. ¿Oíste?
4: No, señor.
3: Es lo que eres.
4: Porque me metí.
3: Porque tú estás vieja. No, no, yo a ti no te voy a meter
0: bueno,
3: nada.
0: Bueno, a ver. Ahora yo voy a poner aquí
3: mira
0: un reto para venga todas ustedes.
3: A ver, mi niña.
0: Un reto para todas ustedes. El día 7 de noviembre vamos a celebrar la gran gala. Espero verlas a todas ustedes allí.
4: Sí, señor.
0: Allí espero verlas. Y entre todos, si hace falta, cogemos una manta y manteamos a Jorge Esteban.
4: Sí, señor.
0: ¿Eh? Y cada uno ahí le dice las cosas a la cara. Porque detrás de los micrófonos es muy valiente.
4: Vamos a hacer esa cosa, sí, señor.
3: A mí me da, a mí me da que lo que voy a hacer yo ese día es dar un par de guantazos allí en la plaza que me voy a quedar solo.
4: Pues mira, pues
3: empezando,
4: si no voy, pues
3: empezando,
4: si está marezando,
3: cállese,
4: no,
3: coño.
4: Ya.
3: Empezando por usted, señora. Hombre.
4: Oh, pues no voy entonces.
3: Oh, coño.
0: Además, este año la gala viene muy interesante, muy interesante.
4: Sí, ¿verdad? Sí.
0: Grupo de siempre.
3: Oye, Genara, salúdate a Ángelo, porfa, de la casa de coche, salúdatelo a Ángelo.
4: ¿A quién?
3: Ángelo.
4: Ángelo.
3: Sí.
4: No sé cómo dice tú, ñan.
3: A.M., coño, Ángelo, salúdalo.
4: Ángelo, sí.
3: El guapera, le llaman el guapera.
4: Ya, Javier, un saludito a Javier, mi niño. Para ti.
1: Genara, a ver si este año va, porque vamos a hacer lo que dice José. Yo le digo las cosas a la cara, y él lo sabe, yo no me escondo para decírsela.
4: Lo malo que es,
1: pues, igual que me lo dice a mí. Pero lo cogemos con la manta y lo zumbamos para un lado o para otro. Ay, cómo lo vamos a poner.
4: Apúntese.
3: Pobrecita Brunilla. Oye,
4: no sabía nada.
3: Bruna, tú también le haces caso a José. Si José está como ustedes. El pobre está dos velillas. Hazme caso.
4: Pues si estamos con nosotros, si está como nosotros, está bienísimo.
3: No, no, José ya está viejo también.
4: Está de primera.
3: Bueno, yo te puedo decir que yo
4: de viejo,
3: yo esta semana vi a su mujer y la pobre tiene una cara de tristeza también.
4: Jesús. Ya, mi no, madre Dios.
0: Todas, para Jorge todas están tristes, porque, pero ¿sabes por qué?
4: Todas están tristes para ti.
0: Sí, no, no, el que está triste es él.
4: Eso es él. Sí es verdad. ¿Eh? Anda, hombre, ¿oíste?
3: ¿Qué le pasa a la niña hoy? ¿Qué le pasa hoy?
0: Como dice él, ¿qué pasa?
4: Niña.
0: Pasa los hombres que el perro en la gallina.
4: Niña. Anda, hombre. Tanto tirar, cónchale.
0: Bueno, pero Genara, yo tengo tu compromiso de que vas a venir a la gala.
4: Ah, oh, pues no lo oíste antes, como lo que dijo.
5: Tiene usted mucha razón, señor.
0: Aquí hay que
5: usted mucha razón, señor.
4: Ay, padre.
5: Usted mucha razón, señor.
3: Paqui, mira, lo tengo claro, Paqui. Como vaya a tu casa, te galleteo, luego voy a casa de Bruna, galletazo, y luego voy
4: a mi casa.
3: ¿Perdón, señora?
4: Y fue mi casa.
3: ¿Y después a su casa?
4: Te cojo el palo, muchacha, la coma y te lo mando arriba.
3: Tú no pegas ni un sello en una carta. Así
4: ¿Que no lo pego?
3: No lo pego.
4: Yo pego un sello y doble
5: mira,
4: sello
5: Jorge,
4: y más de doble
5: mira,
4: sello.
5: Jorge, a mi casa no te puedo traer porque entonces te podría demostrar algo, pero no quiero porque tengo a mi esposo y mi esposo es mucho para mí.
3: Paqui, yo te puedo entender, Paqui. Yo te puedo entender porque son sueños que una persona de tu edad tiene. Siempre
4: dice,
3: tenemos el sueño de tener
4: cómo está la cosa.
3: Un, ¿cómo se dice? Colágeno, ¿eso cómo se dice?
4: ¿Qué dice,
3: colágeno.
4: Jorge?
3: Colágeno.
4: Estaba equivocado, Jorge.
0: Sí, está muy equivocado.
5: ¿Qué más quisiera tú si no tener?
4: Jorge. Que la cosa está aquí que arde, Jorge. ¡Mi madre, Dios!
3: No joda, ¿en serio?
4: y unos libres, Jorge. Mira, ven para abajo y te bebe una cervecita fresca y una aceituna del país.
3: Gracias,
4: y te arriba,
3: gracias, Genara, gracias. Pero no, cariño. ¿Está su esposo ahí? Un día que esté su esposo, paso por ahí.
4: No, yo te atiendo y tú sigues para arriba.
3: No, Genara. Son sueños inalcanzables.
4: Mira, oye, yo...
3: Lo mismo que le estoy diciendo... Escúchame. Lo mismo que le digo a Paqui y a Bruna, te lo doy a ti. Se la agradece, pero no. Olvídese,
4: no, campeona. Yo soy seria, Jorge.
3: Yo también soy serio.
4: Ah.
3: Oíste,
4: yo me comporto bien.
3: Tú eres tonta, pero para siempre.
1: Y después pasas por aquí, mejor. Y después pasas por aquí, mejor, si quieres. Y te comes unos chochitos, hombre. Y una cervecita, como dice Genara.
4: Que lo acabé de
0: Altramuces, se dice altramuces.
4: No, se dice chochito.
0: Se dice altramuces, lo otro suena un poco feo.
4: Pero yo los tengo especiales.
0: Ten cuidado, que Jorge se lanza.
4: Más bueno, si él viniera para abajo, se quedaba frío comiendo.
3: No, Genara, por favor, no sueñe, hombre. Son sueños inalcanzables.
5: Mira, Jorge, yo soy lo suficiente mujer para cogerte a ti solo, sin compañía de Bruna ni de Genara.
3: Mira, Paqui, no por nada, pero yo que tú me vas a dar esa parra, ¿eh? Pues te vas a dar un golpe fuerte.
4: ¿Qué dices?
1: Perdona, José, pero mira, siempre se ha dicho chochos. De toda la vida. Altamuse es ahora porque son más finos. Pero son chochos, José.
3: Son chochos, José.
1: Y los chochos, tú no sabes que son chochos. De dos o tres días.
3: ¡Qué asco!
1: Y sin lavarlo.
3: ¡Paqui!
1: ¡Buenísimo!
3: ¡Paqui!
5: ¿Qué más quisiera tú sino subirte a esta barra?
4: ¡Mira! ¡Paqui! ¡Paqui!
3: ¡Paqui! Escucha esto.
1: Es el nombre. Y los chochos saladitos, ¿sabes? De dos o tres días.
4: Sabroso.
1: Y sin lavarlo.
3: ¡Ay,
1: ¿no?
3: qué
1: buenísimo! Claro. Pruébalo. No seas como...
4: ¡No!
6: ¡Qué asco! Al ajillo.
3: Oye. Usted es una guarra, tío.
5: Sin lavarlo a mí no me gusta, la verdad.
3: Muy bien, Paqui. Lavadito. Muy bien, Paqui.
4: No,
3: mira, para que tú veas, Paqui, en eso... ¿Cómo que no?
4: ¿Qué dice? Ay, mi marido le encanta, Jorge.
0: Es que se lo ponga todos los días. ¿Por qué le seguís el juego a Jorge Esteban, que al final lo lleva al terreno que él quiere?
5: Eso es estar bien lavadito con gel íntimo para que tenga unos buenos olores.
3: Muy bien, Paqui.
4: ¡Ay! ¡Qué ricos son, Chaya!
1: No, Paqui, perdona. Bueno, cada cual tiene su gusto. Pero a mí me gusta, Paqui. A mí me gusta
3: espera un momento. No, espera. Genara, por favor, un minuto. Bruna, ¿qué acabas de decir? Escuche, mira lo que le gusta.
1: A mí me gusta ese saborcito, ese salado.
3: Yo, Paqui, Bruna, ya no sé ni cómo se llama. Bruna, yo me estaba imaginando hace tiempo que a ti te gustaba el pescado y la carne.
1: Ay, ahí mira. Te tiene sin lavar, Paqui. Pero bueno, si a ti te gusta así, señores, perdonen por la broma, pero son todos bromas.
4: Jorge,
3: ¿Qué?
4: Mi marido dice que si yo no tengo de eso todos los días, que le encanta. Mira tú. Digo, chacho, vos todos los días no lo vas a hacer, que no te relajas de chocho.
3: Yo, mira, escucha esto.
1: Ese chocho que huele a pescado, mi hijo.
3: Me huele a pescado, ay, Dios mío.
4: Ah, pescado. No, pues ya, yo no lo veo.
5: Mira, y el pollito hembra, que sea, por favor, lavadito y con buenos olores.
4: No, mira, Paque, yo hice el otro día una roma bueno con pollita. Y estaba más rico.
3: ¿Con qué?
4: Con pollita, yo te lo dije.
3: Paque, tú has probado con pollita. ¡Bruna!
0: Ya no venía para esto.
5: Lo que pasa es que yo soy un poquito más educada y digo pollito hembra.
4: Ah, mi niña, se dice pollita, porque mi marido me dice, tú hiciste el arroz más bueno.
1: Eso sí, a mí la pollita me gusta bien lavadita, pero el chocho no, el chocho me gusta saladito. De esos que vienen en botes. No sean mal
3: ahora,
1: pensados.
3: No, pero,
1: estamos hablando de botes.
3: Mira, ahora, Genara, exacto. Oye, Genara, no, espera, ¿qué? Ahora, en serio, vamos a hacer una cosa. A tanto a Paqui, a Isabel, a Bruna, a Genara, señores, estos son bromas. no se lo vayan a tomar, porque hay algunos que estarán diciendo, mira qué forma de hablar tiene esa gente. Esto es
4: Ay, por Dios.
3: Espera un momentito. Esto es para reírnos un rato. Si te gusta bien y si no, mira, dale a la ruedita.
4: Y no le gusta que no ponga
3: dale a la
4: radio,
3: ruedita y cambia el dial, ¿vale? Porque tanto Paqui, Bruna, Genara, Isabel, Mapi, todo son unas grandes señoras y muy respetuosas. Entonces,
4: no estamos aquí, aquí sin
3: que te calles, coño.
4: Mundo, Jorge,
3: ¡déjame hablar, joder!
4: Jorge.
3: ¡Que me deja hablar, por favor!
4: ¡Ay, Dios! Me voy a estar amargada.
5: Yo hablo en broma, lo digo para pasar un rato. El que piense lo contrario tiene dos problemas.
3: Muy bien, Paqui.
4: Y si no tres.
3: Muy bien, Paqui.
7: Mira, Jorge, yo no sé, pero esto me parece una falta de respeto. Pero anoche hubo tema. Y si no me crees, dale el cuerillo para atrás, igual aquí para que tú veas que a mí no me gusta tampoco lavar.
3: Dios, qué guarro. ¿Qué no tiene? Eres más guarro, tío, Jimenea.
4: Cállate, Jorge.
1: Por eso
4: cállate.
1: Lo digo, Jorge. Son bromas para reírnos. Que bastantes problemas ya hay en la vida. Y lo mejor es reírnos.
3: Vale, pero espera un momentito. Oye, quiero una contestación de parte de Paqui y de Bruna a este mensaje.
7: Mira, Jorge, yo no sé, pero esto me parece una falta de respeto. Pero anoche hubo tema. Y si no me crees, dale el cuerillo para atrás, igual aquí para que tú veas que a mí no me gusta tampoco lavarme.
3: Hijo de puta.
7: Ahí lo tiene.
3: Qué guarro.
4: Que te lo vuela tu mujer.
8: Jorge, lo hacemos para pasar el rato. Y gracias a eso, vivimos un día más y nos divertimos. Pero los chollos salados son muy buenos.
3: Espérate, Isabel.
4: Muy bien.
3: Isabel, eres peor que
4: yo. Ay,
3: que...
4: tengo otra.
1: Eso sí es un guarro.
4: Anda,
1: guarro,
4: ¿eh?
3: Dios.
4: Chimenea,
3: ayuda
4: también.
3: Chimenea, en serio, tío. ¿Cómo
4: mira, mira cómo tengo también que me tiene a mano.
3: Pero no, el guarro se huele aquí, hijo de puta.
4: ¡Veis!
3: ¡Chimenea!
4: Que te
3: pero vamos a ver, Chimenea, tú cuando terminas, ¿no te bañas o qué? ¿De dónde?
5: Mira, dile a Chimenea que se la lave, porque si la va a dejar así, le va a entrar hasta cangrejillo.
7: ¡Jorge! Y tú te has dado cuenta de una cosa, Jorge, que cuando tú llevas un rato comiendo chocho, tú has visto la boquera blanca que se te queda por los lados, ¿eh? Y después sacas la lengüilla por fuera. ¿Eh? Y qué ricos son los chochos salados.
9: Bueno, ya llegó el Chimenea ya, compadre. Llegó el Chimenea ya.
4: Bueno,
9: ya,
4: adiós,
9: coño,
4: hasta mañana. Me voy porque se me quema el refrito. Adiós.
0: Adiós.
4: Que voy a estar con los
9: paletis.
4: Esto a ver si termino.
3: Adiós, Bruna. Adiós,
4: a ver si termino.
9: También se mete a jugar fútbol también. Juan Panadero lo vamos a poner de delantero centro. Eso es un delantero de mucho cuidado. Que tiene buenos perros. Oye, los mejores perros que hay en el mundo entero. Eso es de Juan Panadero, mi vecino. Lo quiero un montón yo a él, ¿sabes? Y,
3: te lo juro por
9: si
3: Dios.
9: Mañana va a casa, mañana somos lunes, ¿no? Me parece a mí, sí, yo creo que sí, de la chispa que tengo. Ahora mismo no sé si mañana es lunes, que yo qué sé.
3: Escucha.
9: Pues bueno, llegué yo.
3: Mañana lunes,
9: vamos, el viernes, ¿cuándo es el viernes? Pues, para Radio Un Partido Furbo. Y voy a apuntar a Juan Panadero. Y a tus hijos también, Jorge también. Y a ese señor que está hablando por la radio.
3: José no Guapera, le llaman José
9: Pepe,
3: Guapera.
9: No, para con señor el Pepe, o don José, me parece que es. Venga, yo soy el llano. Luego, hágame una lista, que el viernes vamos a hacer un partido furbo tremendo. El delantero centro es Juan Panadero, lo juro por Dios. El Chimenea la vamos a poner de defensa central, junto conmigo. Yo no veo la pelota ya, ya yo no veo ni la pelota. Señores, estoy vivo ya, díselo a Juan y... A Juan y a Sarito. Estoy vivo, señores, estoy vivo, gracias a Dios.
10: Jorge, sabemos que estamos de broma, hombre. Estamos locos, ¿qué? Somos gente muy seria, ¿eh? Atención, y el que no que cambie la radio, tío. Estamos bromeando aquí en Radio Caresá, pasando un rato. Que gracias a Jorge Esteban, estamos pasando un ratito bueno. Hasta gente que tiene hasta depresión y todo, lo pasa bien. Bruna, te voy a decir una cosita, mi niña. Ya se me olvidó lo que te iba a decir. Ya se chispa que tengo. Lo de, ya, coño, Bruna, perdóname, chiquilla. Te iba a decir una cosa ahora que era una cosa muy bonita, pero se me olvidó, coño, se me olvidó, carajo. Y estamos en directo, coño.
3: No, estamos en Playboy.
10: Venga, aquí nosotros somos muy gente muy buena. Por decir que somos gente seria, se me olvidó lo que le iba a decir a Bruna.
3: ¡Chivenea!
9: Ya, coño, se me olvidó, chiquilla. A ver si me acuerdo de aquí a mañana.
1: Jolines, Chano, eso no me lo hagas, tío. Ahora me vienes ahí que me tendría que decir, que me tendría que decir. Piénsalo, piénsalo y dímelo. No me vais a tener en ascua.
3: Ay, mi madre. Este te deja a media, Bruna. Ya sabes lo que hay. Con él no puedes contar, pues te deja a media.
11: Y estamos en directo, coño.
12: Buenos días.
11: Aquí nosotros somos.
12: A ver si saluda, Buenos días. Saludos, Torre de Barrizada. Está bonito, está bonito. Ay, ay.
0: Bueno, ya vamos a ponernos un poco más serios. Porque vamos a hablar de...
13: Hola, hola. Ya, coño, mira. Lo que te iba a decir, Bruna, es... Porque vos bonita tienes, Bruna. Es broma, coño. Un saludo a José. Estamos en directo. A toda la audiencia. A toda la audiencia, saludo en directo. Esto es broma. No vayan a pensar ustedes como gente seria. Si no, han hecho el perro que habla.
3: Oye, ¿verdad? Oye, Chano... Hablando en serio, cuenta la historia del perro que habla, por favor, para recordarla de nuevo, que José no se la sabe, porque José quiere oír eso del perro que habla, si no te importa, ya no, porque José quiere escucharte. A ver, José, ¿qué pasó?
0: A lo que venía,
3: José, estás asombrado, ¿no?
0: Ya toca
3: por eso. No, no, pero en serio, estás asombrado, ¿no?
0: Un poco, no, no, asombrado.
3: Un
0: no
3: poco
0: estoy,
3: dice.
0: No estoy porque te conozco. Y sé que eres más que todo eso.
3: Eso, eso, eso.
0: Pero vamos.
3: Pero tú eres tonto.
0: A lo que veníamos. Vamos a poner un poco en tesitura a lo que veníamos porque...
3: Porque eres tonto.
0: Este gobierno de España...
3: Saluda a Ana, la panadera.
0: Hola, Ana, panadera. Este gobierno de España que ahora va actuando a bombo y platillo según le va marcando los medios de comunicación y según le va marcando la actualidad, entre comillas, de la calle... Ahora vamos deprisa y corriendo a sacar un real decreto, el llamado Real Decreto de Mari Carmen, para el problema de los desahucios. Vamos a ver. En España, por desgracia, se producen 45 desahucios al día. Y digo por desgracia, porque es una desgracia que te tengan que desahuciar de tu casa. Pero claro, solo vemos el medio, lo mediático, cuando sale una señora, que la sacan en una camilla, que no sé qué, que no sé cuánto, pero ¿dónde? En Madrid, donde gobierna Ayuso y donde gobierna el alcalde, el señor Almeida. Yo no es que sea ni muy ayusista, ni muy Almeida, ni muy del PP, eso ya lo sabes. Yo tengo mi relevancia. Pero la cuestión es esa, porque el mismo día, a la misma hora, se produjo otro desahucio en Bilbao, a una familia con 4 hijos. Eso no salió. El mismo día, a la misma hora, se produjo otro desahucio en Badajoz. Eso no salió. El mismo día, a la misma hora, se produjo otro desahucio en Baleares. Pero aquí solo sacamos lo que nos interesa. Desviar el tema de atención para que el pueblo mire para otro lado. Ahí se aparece el sindicato de inquilinas. Muy bien, el sindicato de inquilinas. Que eso yo, la verdad, no lo había conocido en mi vida. Debe ser algo nuevo, algo extraño, algo que se ha formado desde ellos mismos. Desde ellos mismos. Han ocupado otra vez la Puerta del Sol de Madrid, acampando, poniendo tiendas de campaña, haciendo allí un megabarrio, donde tienes bares, tienes peluquerías, tienes de todo. Anoche han hecho lo mismo en Las Palmas de Gran Canaria. Han llegado 4 locos... Y han plantado, bueno, 4 locos, por decirlo de alguna manera. Yo no digo, a ver si lo entendemos. Yo no me refiero a que estén locos. Yo me refiero a que han llegado 4 y han plantado sus tiendas de campaña exactamente igual. ¿Pero qué pasa? ¿La gente no tiene que ir a trabajar? ¿Tanto tiempo libre tienen? ¿Tanto ocio?
3: Vamos a escuchar esto.
9: Hola, yo esto va dedicado a... Ya, coño, siempre son... Ya, fuerte chispa tengo, chiquillo. Ustedes perdonen, ¿eh? Estoy de implado una cesta y yo no... Voy a tener que dejar la bebida un día de esto. José,
3: de comprar,
9: lo juro por Dios, tiene una voz muy bonita, ¿eh? Usted tiene una voz muy bonita, me gusta, coño. Me gusta la voz que tiene, carajo.
3: Ay, mi madre.
9: ¿Qué quiere que te diga?
3: Ay, mi madre.
9: ¿Eh? Te iba a decir una cosa, hacerme un vídeo también. A mí últimamente se me está olvidando presuntamente...
10: evidentemente.
0: Mi madre decía cosas. Que para la falta de memoria hay que comer rabos de paso. No.
10: La verdad de Dios, si lo ponemos serio, somos gente seria, hombre. Pero Jimenea, eres mi hermano invisible. Ya, coño. Qué bueno. Yo no sé ya ni lo que digo ya a ti. Bueno. La verdad de Dios. Eres la polla. Venga. Hasta luego. Vamos a ver lo que yo le iba a decir a Jorge. Es que se me olvida, es que me se olvidó. Se me olvidó. Igual que lo de Bruna también se me olvidó.
3: Ya.
10: Venga, chiquillo. Fuerte.
0: Yeah. Bueno, pues vamos a continuar hablando de este problema que supuestamente, digo supuestamente porque al final habrá que analizarlo con bastante profundidad, es la falta de vivienda en España. No, yo no creo que haya falta de vivienda. Lo que hay es falta de poder acceder a esa vivienda. ¿Cuántas obras están sin terminar? ¿Cuántas obras después de la crisis financiera del 2008 se quedaron sin hacer? ¿Cuántas casas están por ahí cerradas a cal y canto? Yo donde vivo, en mi barrio, hay 3 casas que le han puesto bloque a las puertas y a las ventanas para que no entren a ocuparlas. La inseguridad jurídica que tiene hoy una persona para alquilar una vivienda. ¿Y si no me pagan? ¿Quién los saca? Y el día que se van, me dejan la casa destrozada.
3: Pero yo lo que no entiendo, José, es cómo los políticos, porque al fin y al cabo los políticos son un ciudadano más.
0: Pero vamos
3: elegido,
0: a ver.
3: Escúchame, elegido. Lo que digo yo, José, ¿por qué no se pone ellos en la piel del lobo? Vamos para saber lo que hay, tío.
0: A ver, yo te cuento, mira.
3: Porque mira, hoy eres político y tú qué sabes si mañana tienes tu casita y te la viene y te la y se meten dentro y te la quitan. Tío, ponte en eso, saca usted una ley donde la gente tenga que respetar la casa del prójimo.
0: Claro, mira, por ejemplo, coño. Aquí tenemos una, yo tengo aquí una serie, una tal Merced Perea Conillas. Diputada del PSOE, tiene 12 viviendas en propiedad. ¿Eh? Joaquín Martínez Salmerón, también diputado del PSOE, tiene 10 viviendas en propiedad. ¿Eh?
3: Pero escúcheme, José, escúcheme. Si las tiene no, la no, no, pagado,
0: que,
3: me parece.
0: Que es perfecto, que es perfecto. Pero el problema viene que esta gente aboga por una serie de cosas que luego ellos no dan. Que no. Luego ellos no dan. O sea, vamos a ver. Aquí hay un problema con los menores en Ceuta. Porque esta gente no se lleva 3 o 4 a su casa. ¿Por qué tenemos que estar cargando todos los días con los problemas que ellos generan? En España dice el presidente del gobierno que hay que fabricar 750.000 viviendas. Aún no he visto ni un euro para un ladrillo. ¿Eh? Luego tenemos la Sareb, que es el banco malo, que se quedó con todas esas viviendas sin hacer, que no vende ni una.
3: Pero no es eso, José.
0: ¿Eh? No se sacan al mercado. No hay seguridad jurídica para los propietarios. Porque si tú tienes una vivienda, en vez de tapiarla, puedes alquilarla con una serie de garantías, pues tú la alquilas. Tú la alquilas a un precio razonable, a un precio asequible. ¿Eh? No, aquí resulta que es que como no me fío, la meto en un portal inmobiliario para vivienda vacacional. Que sé que van a estar 3 o 4 días, se van y me llevo una pasta.
2: Jorge, a mí me quitaron la mía. A mí me quitaron la mía. Mira. Cuatro viviendas, no te digo por qué, porque no está, pero me la quitaron y yo estoy pagando un alquiler de 700 euros. Así que mira, al sueldo que ganamos nosotros en limpieza, imagínate, pero yo tenía mi casa de 4 viviendas y me quedé sin nada. De hecho, cuando fui a salir, antes de salir me lo dijeron, sácalo todo porque si no te quedas sin nada. Y esto es así.
0: Claro, es que es así. Es que es una pena. Y perdóneme usted, señora, yo no la conozco, pero usted no salió por la tele. Por lo tanto, su caso no es mediático, su caso no se ha solucionado.
3: Pero un caso.
0: Claro, pero es que te estoy diciendo que hay 45 desahucios al día. Pero claro, aquí vamos a la foto, al mogollón, a crear discrepancia. Vamos a ver, la ley que se aplicó fue creada siendo Felipe González presidente del gobierno, del PSOE. O sea, no se dan cuenta que ellos mismos deshacen unas reglas para hacer otras que al final nos llevan a la ruina.
3: Sí.
0: Al final nos llevan a la ruina. Pero a mí lo no que hay da... protección jurídica.
3: A mí lo que me da coraje es que después la gente llega a la hora de las votaciones y no, es que es bueno. ¡Qué bueno! Si con dinero ajeno todo el mundo somos buenos. Si tú me das tu dinero yo te lo manejo.
0: No, yo te lo manejo, pero encima me queda un porcentaje.
3: Por eso estoy diciendo, es que a mí me hace gracia porque dice, no, qué bueno Sánchez hizo aquello. Pero, coño, yo también lo hago. Si me lo deja, lo hago yo también. Es que todos los políticos hacen con dinero ajeno, se puede hacer de todo.
0: De todo, de
3: entonces,
0: todo.
3: Coño, a ellos les da igual. Fíjese usted hasta dónde puede llegar el gobierno. Cualquiera, yo hablo de cualquiera. No estoy dirigiéndome a Sánchez, a cualquiera. Que si ellos te denuncian a ti, ellos no van a hablar de su propio abogado. Tú sí. Ellos, ¿sabes? Cogen el abogado del ayuntamiento, de,
0: el abogado del Estado.
3: Del Estado. Y tú te tienes que costar el tuyo. Eso sí que es una pena, coño. Es que cada día... Ver,
0: así funciona el sistema. Así
14: hola, Jorge, buenos días. Llamo para felicitarte a ti, a tu madre, a tus hijos.
3: Luego hablamos de la dedicatoria.
0: Sí. Y es que es así, o sea, resulta que al final tú has estado trabajando toda tu vida. Te has ganado tu casa, tu derecho, pero a parecer que hoy en día es un privilegio tener una propiedad, ¿eh? Te has esforzado durante 30, 40 años trabajando de sol a sol y no puedes disfrutar de una jubilación digna.
3: Exactamente.
0: ¿Eh? Porque tienes una pensión, bueno, mejor o peor, pero claro, tienes una casa y dices, mira, la casa la puedo partir en dos y alquilar una parte.
3: Y después, como dices tú, pero tienes miedo.
0: Y con eso tengo un complemento.
3: Vamos a escuchar esto.
15: Querer arreglar un problema con tantas aristas en un decreto de prisa y corriendo habla a las claras de unos gobiernos, los de antes y los de ahora, que no tuvieron previsión de futuro con el tema de la vivienda y ahora tampoco tienen una solución real, meditada y consensuada entre todos, que solucione los graves problemas de las familias, los jóvenes y los mayores.
3: Yo pienso lo que acaba de decir es muy cierto, porque van a sacar algo a las prisas, pero eso no, va a traer problemas.
0: Vamos a ver, que eso no va a solucionar nada.
3: Va a traer problemas a la larga.
0: Eso no va a solucionar nada, porque al final, cuando realmente estudias la ley, estudias todo el rollo, lo único que se ve en el trasfondo es que se sigue protegiendo a los ocupas, se sigue protegiendo a una serie de personas, una serie de casos que no tienen nada que ver con lo que le ha pasado a esta señora Mari Carmen. No tiene nada que ver. Dicen, no, se va a prohibir los desahucios hasta el año 2030. A ver, y la señora que tiene su casa, una señora mayor que tiene su casa, que es lo que complementa la pensión de viudedad que le han dejado, sigue sin cobrar, pero sigue teniendo que pagar los servicios. Agua, luz, gas, impuestos, etcétera, etcétera, etcétera. Esto, un decreto, un real decreto que van a sacar y que al final lo único que hacen son negociaciones políticas para salir en la foto, esto no va a conseguir nada. Si el señor Pedro Sánchez...
3: ¡Problema, José!
0: Si el señor Pedro Sánchez dice que hacen falta 750.000 viviendas, ¿dónde está el primer ladrillo? ¿Eh? Y luego te dirá, no, es que son las comunidades autónomas las que tienen las competencias en materia de vivienda. Entonces, ¿tú a qué vas? ¿A darte el bombo? ¿A anunciarte algo que no vas a hacer?
3: Pero no solo eso, José. Mira lo que me están diciendo aquí. ¿Qué le pasa a la gente de La Palma? Siguen metidas en cacharrones.
0: Sí, claro. Siguen ahí en los contenedores.
3: ¿Qué pasa?
0: Claro, pero es que el problema de la isla de La Palma va a seguir. Pero es que anteriormente hubo otro problema que sigue sin solucionarse, que fue el terremoto de Lorca. Que fue 5 o 6 años antes que lo de La Palma. Y ahí sigue la gente también viviendo en containers, sin arreglar, sin un euro y sin nada. Los de la Dana de Valencia va a pasar lo mismo, porque aquí lo único que se trata es de echar culpas y balones fuera. La culpa es del otro, porque es la autonomía la que tiene las competencias. Pero vamos a ver, ya está bien de escudarse. O sea, yo digo lo que tengo que hacer, quien hace las leyes es el gobierno.
3: Así es.
0: Es el gobierno de España, es el gobierno de la nación, ¿eh? Las autonomías regulan dentro de sus competencias, que no son todas, ¿eh? Incluso es más, ¿tú sabes que los ayuntamientos también pueden construir vivienda social?
3: Sí.
0: ¿Eh? Y no, aquí no se hace nada. Aquí no se hace nada, aquí tenemos un problema. Tenemos un problema de suelo. Pero es que los problemas que hay con el suelo se arreglan con un plan general de ordenación urbana.
3: Hola, buenos días.
16: Hola, Jorge.
3: Buenos días, te paso con José.
0: Buenos días.
16: Buenos días, Jorge. Tú, José. Vamos a ver. ¿cuántas cosas ha puesto Sánchez en la mesa y el otro señor no lo ayuda y se la vira al suelo? Si no, si él no, si él saca muchas cosas para que la ayude y se la tiran, todo es culpa del gobierno.
0: No, no, no, no, a ver, que no es culpa, que aquí, yo no estoy hablando de que sea culpa del gobierno, lo que yo estoy diciendo es que el gobierno no hace las cosas bien, no regula las cosas bien, no crea unas leyes que sirvan para proteger a todo el mundo. Ahora mismo el gobierno está sacando leyes para salir en televisión a bombo y platillo, porque lo que quieren sacar para este viernes, perdóname, pero perdóname la expresión, es una cagada.
16: Mira, ¿y tú escuchaste a Feijóo hoy lo que dijo?
0: No, no, yo
16: que... Que no le va a ayudar a Pedro, lo que él dijo ayer.
0: Sí, sí, que Feijóo no va a apoyar el proyecto este que van a sacar.
16: Exactamente.
0: Bueno, pero si es que no le hace falta, si supuestamente es un buen proyecto, con los que tiene de los votos de que le apoyaron para ser presidente del gobierno, les es suficiente.
16: Pero lo que te digo a ti yo es, José, vamos a ver, si tú quieres que saque a España adelante, que ayudas a España, ¿por qué eres tan... y todo se lo vota?
0: Porque son enemigos políticos. Son enemigos políticos, entonces yo quiero...
16: Pero José, no estamos hablando de los enemigos políticos.
0: Sí, sí.
16: Estamos hablando de los españoles.
0: Pero yo
16: que va en contra de los españoles.
0: Pero yo te digo, a ver, Feijóo...
16: Espérate, tú hablas, pues, yo te corto porque tú hablas, porque... Escúchame, él fue allá, ¿cómo se llama? ¿Dónde va a... al que da el dinero allá? ¿Cómo se llama esto de gente allá?
0: No sé lo que...
16: Conchale, sí, allá en...
0: ¿A Cuba?
16: No, conchale.
3: ¿Europa?
16: ¿A qué tiene esa gente el dinero? Que tú pides el dinero y te lo dan el gobierno.
3: ¿Europa?
16: A Europa. Fue ese hombre a Europa a poner a España por hospicio, mi hijo de Tony Arma.
0: Pero vamos a ver, yo te lo resumo en una frase.
16: Vamos a ver, tú vas a hundir a este hombre, lo hunde, ¿vale?
0: Yo te lo resumo en una frase.
16: Pero es que tú si sales, ¿a qué carajo, pues, con qué cara vas tú allá a pedirle dinero? Todo lo que estás diciendo tú, un mal de España.
0: A ver, yo te lo explico con una frase. En política es quítate tú para ponerme yo.
16: Sí, pero los tenientes son para los españoles.
0: Pero vamos a ver, pero tú piensas, en estos 8 años que llevamos con Pedro Sánchez, los anteriores que estuvo Rajoy, los anteriores que estuvo Zapatero, los anteriores que estuvo Aznar, así podríamos reiterarnos o retrasarnos hasta la época,
16: mira, José,
0: hasta la época de Adolfo Suárez.
16: Pero
0: escucha,
16: no vamos a mirar, mira, vamos,
0: escucha.
16: Escucha. Vamos a mirar a donde estamos ahora, ¿no?
0: Por eso, donde estamos ahora. ¿Dónde estamos ahora?
16: Si nunca salimos,
0: pero es que de aquellos barros vienen estos lodos. Nadie ha hecho nada. Todo es quítate tú para ponerme yo. Cuando llega el nuevo, no cambia nada. Las cosas siguen igual.
16: Lo peor. No, escúchame, José. Yo no sé que la gente no ha escuchado a este hombre tan ciego. Pues si este hombre cumple todo lo que va a hacer, que tiemble la gente.
0: A ver.
16: Que tiemble porque él dijo
3: Fefa,
16: que iba a quitar muchas cosas.
3: José, no hay más tiempo, que tengo ya los concejales aquí. Ya hablaremos, vale, en otro momento.
0: Venga, gracias. Fefa, un abrazo. Hablamos otro día.
3: José, gracias por estar en Radio Gracia. Buenos días.
0: A ti por dejarme intervenir en estos minutos con el cachondeo que has tenido con tus queridas amigas.
3: Ese es el programa.
0: Yo la esencia. Solo puedo decirle, bueno, la esencia
3: de Radio Carrizal.
0: El aroma, saladito.
3: Gracias, guapa.
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8: Bueno, pues nos vamos directamente ya con los concejales, en este caso del municipio de Agüime, Omaira, y nuestro amigo, se me fue la yota, Eduardo.
9: Rubén.
8: Rubén, perdón. Ya, ¿cómo estás, Rubén? Hoy se me olvidó tu nombre.
10: No pasa nada, no pasa nada.
8: ¿Qué tal, Rubén? ¿Bien?
10: Aquí estamos.
8: Sí. Omaira, ¿qué tal? ¿Bien?
9: Muy bien, sí, muy bien.
8: Bueno, son concejales del municipio de Agüime, cada uno lleva sus concejalías, y bueno, cada uno va a hablar de sus concejalías, ¿no es así?
9: Sí, sí, sí es verdad que vamos a pisar alguna concejalía que no nos corresponde,
8: claro,
9: pero bueno.
8: Como tiene que ser.
9: En este caso lo vamos a hacer con festejo porque estamos llegando al fin de semana principal de la fiesta del Rosario y hoy tenemos el pregón a las 8:15 en la iglesia del Rosario a cargo de nuestro queridísimo alcalde Óscar Hernández. Va a ser un pregón muy bonito y animamos a todo el que pueda pues que se acerque. Y luego pues el viernes tenemos orisas en Ahuime, el sábado tenemos la romería y el domingo la procesión. Igualmente el programa de las fiestas está publicado y se puede ver con mejor detalle todo lo que tenemos en estos días.
8: Bueno, Rubén, ¿y tú?
10: Pues nada, aquí yo quería un poco poner al día las obras que se están llevando a cabo en todo el municipio, que son bastantes. Y nada, un poquito por tener informados a los vecinos. Empezamos por la obra de la tablilla. La obra de la tablilla, todas pueden ver que la estructura del edificio está completamente terminada. Y ahora ya empezamos con los cerramientos de la envolvente del edificio, que comenzarán, bueno, se están ejecutando enfoscados en las últimas semanas, y ya pronto en el mes de octubre, que mañana empieza, ya comenzaremos con el cerramiento de las fachadas, las tabiquerías, y empezará ya el tema de las instalaciones dentro del edificio. Después tenemos el parque urbano de Ahuimes, que ayer tuvimos una visita de obra con la presencia del presidente del Cabildo, Antonio Morales, porque ellos aportan prácticamente la mitad de la financiación del parque. Y nada, pudimos observar que las obras están marchando a buen ritmo, se está ejecutando todo conforme a los plazos, y si todo va bien y no hay ninguna cosa rara, podremos tener el parque terminado a principios del 2028. Es decir, todavía es una obra larga, una obra con mucho volumen de obra, y habrá que tener un poquito de paciencia y esperar a principios de 2028 para poder disfrutar del parque de Ahuimes. Después también el parque urbano del Barranquillo, que está en ejecución. Los vecinos de alrededor podrán observar que los últimos días se han retomado con más intensidad los trabajos en el cauce del barranco. Ya se ha hormigonado el hormigón de limpieza para empezar a hacer las puestas del cauce a lo largo del barranquillo. Y nosotros también hemos promovido desde la oficina técnica también mejorar todo el tema de la movilidad, sobre todo en los entornos del supermercado del SPAR, que genera mucha movilidad peatonal y de vehículos en esa zona. Y la mayor novedad que podemos trasladar e informar a los vecinos es que pronto se va a cerrar el carril de bajada aguas abajo de la calle Tijarafe, para mantener únicamente un carril en sentido subida desde la altura de la calle Gofio hasta Beneguera. De esta manera, cerrando el carril de bajada, vamos a generar pasos peatonales y vamos a generar algo de aparcamiento en línea, sobre todo en los entornos de la zona del SPAR, que vemos que muchos vehículos paran directamente en el carril, generan situaciones de riesgo con los peatones. También facilitaremos los pasos peatonales en tres corredores a la altura de la calle Gofio, a la altura de la calle, a la altura del SPAR, básicamente, que es la zona donde podemos atravesar el parque, y a la altura de la calle Beneguera, generando pasos protegidos frente al tráfico. Esto va a ser pronto, las próximas semanas, y bueno, seguramente dentro de muy poco se podrán ver avances significativos en el parque. Actualmente se están cumpliendo los plazos, o sea, las obras se están llevando a cabo con normalidad. Recordar que el plazo de la obra del Parque del Barranquillo son 18 meses, es decir, que por lo menos durante un año vamos a continuar con las obras en el Parque del Barranquillo. Y un poco disculpar a las personas, a los vecinos, de las molestias que puede generar eso. Después tenemos también informar también a los vecinos de Ahuimes Casco, sobre todo ahora de cara a las fiestas, que hemos acondicionado un aparcamiento anexo al parking de la piscina de Ahuimes. Es una parcela de tierra y bastante grande, bastante amplia, y como alternativa, como ahora mismo están las obras del Parque Urbano de Ahuimes, pues como alternativa a esa explanada que teníamos en la trasera del auditorio, pues hemos habilitado esa explanada para las fiestas del Rosario, pero también para las futuras fiestas de San Sebastián, de carnavales y de cualquier otra festejo, concierto, cualquier celebración que se lleve a cabo en el casco. Tenemos esas bolsas de aparcamiento disponibles para los vecinos o visitantes. Y bueno, también recordar que hace poco iniciamos las obras hace unos meses iniciamos las obras en el barrio de Los Espinales con la cancha municipal, que es una reforma integral de la cancha, que se está llevando a cabo también con normalidad. Los vecinos pueden observar el avance de las obras. Y recientemente también se iniciaron las obras de las canchas, de la reforma integral de las canchas situadas al lado del parque urbano del Cruce Arinaga. Y que pronto también se podrá observar cómo empezarán a desmantelar y a iniciar las obras con celeridad.
9: A mí me gustaría pues hacer un poco hincapié en la programación de juventud. Ya tenemos la programación de octubre, noviembre y diciembre, pero lo más importante es el evento que tenemos, que es el Pasaje del Terror, que será el 7 de noviembre en Ahuimes. Ese fin de semana pues coincidirá con la Feria del Sureste en el Cruce de Arinaga. Pero bueno, son actividades compatibles y tenemos arriba en Ahuimes el Pasaje del Terror. Previo al Pasaje del Terror, pues tenemos diferentes talleres de caracterización, de atrezos y demás. Y luego, pues toda la programación de juventud, de actividades, que tenemos el 10 de octubre un taller de resina que se llama Crea tu Playa en Relieve. Luego tenemos Vía Ferrata en octubre, el día 17. El taller de caracterización va a ser el 29 de octubre, después vamos al cine el día 30. En noviembre tenemos, previo a la Casa del Terror, hemos creado una actividad para los voluntarios. Como tenemos un grupo de jóvenes que son los que hacen de actores en la Casa del Terror, pues para ellos hemos creado una actividad el día previo que se llama Ahuimes Macabro, pero también están invitados pues el resto de jóvenes que quieran asistir. El Pasaje del Terror el 7 de noviembre. Después vamos también al Airsoft en el sur el 14 de noviembre. Multiaventura en la Estedera el 21 de noviembre. Y después ya pues entramos en los talleres de Navidad. Tenemos el 4 de diciembre el taller de cerámica navideña. Y el día 11 de diciembre el taller de repostería. Y luego terminamos el trimestre con patinaje sobre hielo el 19 de diciembre. Así que tenemos un trimestre completito de actividades y con el evento del Pasaje del Terror. Y luego también me gustaría añadir a las obras que comentaba mi compañero Rubén, que hay dos obras que están en estado de ejecución ahora mismo en los centros educativos, que es la instalación de una zona de sombra fija en el Colegio María Muñoz Mayor, en Las Rosas, y luego pues el cambio de los falsos techos del Colegio Rocabuaira.
10: Sí, yo también, a mí me faltó por indicar las obras relacionadas con el parque infantil de la Casa de la Cultura de Arinaga, que se están demorando mucho más de lo que nosotros quisiéramos. En las últimas semanas ha habido unos pequeños avances. Ayer se empezaron a instalar ya parte de los juegos y esperamos que más pronto que tarde podamos disfrutar de este parque nuevo en la Casa de la Cultura de Arinaga. Y ya nosotros desde la oficina técnica intentamos presionar todo lo que podemos al contratista, pero a veces no van al ritmo que uno quiere. Y pedir disculpas también a los vecinos por la demora en estas obras, porque es prácticamente injustificable que una obra de 4 o 5 meses se pueda demorar ya casi un año. Y también informar, porque aunque no sean unas obras que los promueve el ayuntamiento, no sé, las personas que bajen a Arinaga en vehículo pueden ver al margen de la carretera, la Gran Canaria 100, que da acceso a Arinaga, en el margen de la carretera pueden ver unas pérgolas de madera. Esas obras tienen que ver con una obra que está ejecutando el Consejo Insular de la Energía del Cabildo de Gran Canaria, que tiene que ver con la colocación de placas fotovoltaicas para generación eléctrica y acumulación de energía. Y está coordinada también con el ayuntamiento, con la oficina técnica de Ahuimes. Y ahí lo que pueden ver es un corredor peatonal paralelo a la calle Casuarinas, que está dentro del polígono de Arinaga y que va a permitir que usuarios, que ya hay bastantes usuarios que utilizan esos márgenes, las aceras de la calle Casuarinas para pasear o para trasladarse también algunas veces al cruce de Arinaga, puedan hacerlo bajo sombra, en un espacio un poco más cómodo, más accesible. Y sabiendo que no es un tema nuestro, pero sí que nos llegan muchas preguntas de oye, ¿eso qué es? ¿Eso por qué está ahí? ¿Es obra del ayuntamiento? ¿De quiénes son esas obras? Pues un poco para informar que no son obras nuestras, pero sí que está coordinado con nosotros para que se ejecute.
8: Muy bien. Pues Rubén, Omaira, no sé si quiere añadir algo más. Si no, pues ponemos la recta final.
9: A mí solo me gustaría añadir que el fin de semana del 16 de octubre vamos a tener en el casco de Ahuimes la séptima feria del libro organizada por el Cabildo de Gran Canaria. Ellos son el Cabildo de Gran Canaria, pues son los organizadores y nosotros somos colaboradores. Pero vamos a tener un fin de semana pues bastante completito arriba en el casco y también puedes animarle a todo el que le apetezca pues pasarse por ahí.
8: Muy bien, muchas gracias por estar a los dos aquí en Radio Carrizal, los concejales del municipio de Ahuimes. Gracias, saludos, buen día.
9: Gracias, buen día. Gracias a todos.
8: Escuchamos los concejales del municipio de Ahuimes, nosotros nos vamos a Publi y volvemos así, no se larguen.
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8: Bueno, pues nos vamos ya directamente con la concejala del Ayuntamiento de Ingenio. En este caso, ella lleva tantas cosas que no sé cuántas cosas son. Almudena Hernández, buenos días.
9: Muy buenos días, Jorge.
8: ¿Cuántas cosas llevas, Almudena?
9: Un par de ellas. He ido ahí rotando, pero ahora mismo un par de ellas.
8: Muy bien. Bueno, Almudena, ¿qué concejalía?
9: Ahora mismo Presidencia, la Agencia de Desarrollo Local y Empleo, Comercio e Industria.
8: Muy bien. ¿Y qué nos trae hoy?
9: Bueno, hoy quería hablar un poquito de los planes de empleo que tenemos ahora mismo en activo. Tenemos el plan de fomento de empleo agrario, que sobre todo hay actuaciones, como bien dice su nombre, agrarios y medioambientales. Es un programa que cuenta con 25 personas que están haciendo una labor muy importante en nuestro municipio. Ha tenido comienzo el 1 de septiembre y finalizará el 30 de noviembre de este año. Es una subvención de casi 134.000 euros y, como bien digo, haciendo actuaciones tanto en los huertos como en distintos puntos de nuestro municipio. También tenemos el llamado PLD, Programa de Parados de Larga Duración. Este ha sido financiado por el Servicio Canario de Empleo con un importe de 310.000 euros. Es un proyecto también que comenzó el 15 de julio y finalizará el 23 de febrero con 36 personas, también con distintas actuaciones, como hemos podido ver, tanto en la playa del Burrero como en los colegios, en asociaciones de vecinos, en todos esos puntos en los que el personal municipal necesita un refuerzo. Luego tenemos también los programas de primera experiencia profesional. Aún tenemos a dos personas que empezaron en el 2025, ya que este programa tiene una duración de 12 meses. Y tenemos luego a una persona que empezó este año, en agosto, para un programador de aplicaciones informáticas, una chica, Ainhoa en este caso, que también terminará el 16 de agosto del año que viene y también es una parte principal, ya que en el área de nuevas tecnologías era importante tener ese refuerzo y es una oportunidad para esta persona seguir formándose a la vez que practica. Y bueno, ya en un mes tiene puesto al día casi una web y la página de los teléfonos, así que desearle que sea una experiencia muy productiva y agradecerle pues que solo en este mes haya puesto tanto interés. Luego tenemos también el plan de empleo social, que cuenta con 45 personas, una subvención también de 443.000 euros, casi 444.000 euros, con aportación municipal también, una duración de 12 meses y terminará el 28 de diciembre de 2026. También darles las gracias a todas estas personas porque, vuelvo y repito, hacen una labor muy importante en nuestro municipio, por lo que comentaba antes, porque sirven de apoyo a donde no podemos llegar, como porque al final los medios humanos son los que tenemos y esto pues para ellos es una oportunidad para la reinserción en el mundo laboral y para nosotros, para el municipio, pues es una oportunidad para poder llegar a esos sitios en los que no podemos llegar. Luego también comentar, desde la Agencia de Desarrollo Local estamos a punto de sacar la subvención para autónomos y empresarios, una subvención de 120.000 euros, Llevábamos este lunes a pleno un cambio que no estaba en concordancia con las bases, ha pasado de concurrencia competitiva a no competitiva, es decir, será por orden de llegada con la documentación presentada completa. Es una ayuda, como digo, de 120.000 euros, una ayudita de unos 1.200 euros por autónomo. Y, como siempre digo, hemos aumentado epígrafes, no podemos ampliarlo a todos porque el importe no es infinito. Entonces, siempre, todos los años, anotamos si alguno que es pues bastante representativo en el municipio, pues siempre lo tenemos en cuenta e intentamos añadirlo. También quería hablar desde Comercio, pues recordarles que este próximo 17 de octubre en la Plaza de la Coronación tendrá lugar, por parte de Inca, en colaboración con la Concejalía de Comercio, la Feria Comercial y del Motor. Será, como digo, el 17 de octubre de 10 a 20 horas en la Plaza de la Coronación. Habrá Feria del Motor con stand comerciales, con actuaciones. Les invito a acudir porque este año sí, tanto la Asociación de Empresarios como desde el Ayuntamiento hemos valorado, ya que siempre el cierre de Carlos V pues ocasionaba diversas molestias tanto a los vecinos como a los comercios, pues hemos valorado esta alternativa de hacerlo en la Plaza de la Coronación. Será un día y les invito a acudir porque creo que es una oportunidad. Saben que siempre Carrizal ha sido un punto de referencia a la hora de venir a elegir un vehículo, tanto nuevo como seminuevo, así que les invito a participar. Luego también recordarles que la subvención que el Ayuntamiento, la Concejalía de Comercio, ha otorgado a ENCA. Ya tuvimos una formación anterior. Ahora tendremos el 26, 27 y 28 de octubre en la Casa del Caminero una formación comunicación efectiva aplicada a los negocios. Impulsar ventas desde una perspectiva 360 más gestión de conflictos. Esta la impartirá ENCA, la Asociación de Empresarias del Sureste. Es totalmente subvencionada para los empresarios del municipio de Ingenio. Si vienen de fuera, tendrán que consultar precios con la asociación. Y les animo a participar porque creo que seguir formándose es una herramienta para el comercio local, para seguir estando vivos, para seguir estando donde debemos estar, porque no me cansaré de repetir que tenemos una oferta muy amplia y formarse es una oportunidad. Tiene un horario, creo que algo flexible para los comercios, de 20 a 21 horas estos tres días, 26, 27 y 28 de octubre, repito, en la Casa del Caminero. Y para inscribirse deberían dirigirse al correo electrónico emcasureste@gmail.com. Si tienen alguna duda pueden dirigirse a mí o a la Concejalía de Comercio también y les atenderemos y les daremos más información. Esto, repito, es gracias también a una subvención de 8.000 euros que se le ha otorgado desde la Concejalía de Comercio a esta asociación. Luego, por otra parte, decirles que desde la Concejalía de Vías y Obras y Servicios Públicos que lleva la compañera Fátima, desde el día de ayer se están asfaltando las calles del barrio de Las Longueras. Creo que era una necesidad también. Han empezado por ahí, saben que hay muchas más calles en ese plan que se ha contemplado, pero desde ayer se están empezando en Las Longueras. Y por otra parte, invitarles esta noche al programa de mi barrio, que esta noche tiene lugar en La Jurada. Creo que es una cita que no, a la que no pueden faltar, como siempre, como saben, con doña Antonia y todos los invitados que se reúnen en este programa. Y también este domingo tendrá lugar en La Pasadilla el Día de la Vecindad. Será desde las 10 de la mañana hasta las 18 horas, con distintas actuaciones, con reparto de merienda, de comida, y saben que pueden adquirir sus entradas. Y también invitarles, porque creo que es un momento para compartir con vecinos, vecinas, familiares y amigos. Así que quedan invitados todos a acudir este domingo en el recinto ferial de La Pasadilla, Jorge.
8: Bueno, si alguien quiere hacer alguna consulta a la concejala, pueden hacerlo a través del 78 40 60, repito, 78 40 60. ¿Algo más que quieras añadir, concejala?
9: No, pues por mi parte nada más. Si alguien tiene alguna pregunta, aquí estoy.
8: Bueno, disponible. Pues si alguien quiere hacerle alguna pregunta, recuerde el teléfono de la radio, 78 40 60. Pues Almudena, como veo que está todo el mundo tranquilito, nosotros nos despedimos también.
9: Pues nada, un placer, Jorge, y cuando quieras aquí volveré.
8: Gracias, mi niña, un saludo, buen día.
9: Un saludo.

0: Yo hoy me voy a despedir con Almudena, señores. Gracias por la atención prestada. Que Dios me lo bendiga. Buenas tardes. Y si quieren más, mañana a las 11 de la mañana con Jorge Esteban. Sean felices. Hasta mañana, si Dios quiere.
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0: Comienza el juicio en el pueblo de Carrizal de Ingenio contra don Jorge Esteban Cordero Oliva. Preside el honorable juez Javier Crespo. Póngase en pie, por favor.
1: Pueden sentarse. Proceda el fiscal a exponer los hechos, por favor.
2: Gracias, señoría. Esta fiscalía acusa a don Jorge Esteban Cordero Oliva por inculto.
1: Silencio en la sala. Silencio, por favor. Continúe la fiscal.
2: Gracias, señoría. Esta fiscalía acusa a don Jorge Esteban Cordero Oliva por inculto, analfabeto, por no saber escribir, por expresarse mal, por no hacer la pelota a los dirigentes políticos de nuestra comunidad, por dejar hablar a sus oyentes en antena y permitir que se expresen libremente, por decir cosas que hieren a determinados políticos y por provocar envidias.
1: Silencio en la sala, por favor. Si el fiscal no tiene nada más que decir, es el turno del abogado defensor.
3: Gracias, señoría, con la venia. Seré breve. Las cuales acusaciones que aquí se exponen contra mi cliente, don Jorge Esteban Cordero Oliva, la voy a resumir en una sola palabra: envidia. He traído una prueba de audio, la cual demostrará a los cuales aquí presentes quién es Jorge Esteban Cordero Oliva.
1: Procedamos a escuchar el audio. Silencio, por favor.
4: Bueno, primero un saludo a toda la audiencia de Radio Carrizal, donde tuve ocasión de estar departiendo.
5: Buenos días, Jorge. Tiempo.
6: ¿Quién eres?
5: Rosy Alemán.
6: ¿Cómo andas, Rosy?
5: Pues mira, un poquito gripada.
7: Hola, Jorge, buenos días.
6: ¿Quién eres?
5: Amalia.
6: ¿Cómo andas, Amalia?
5: Bien, ¿y tú?
6: Bien, gracias a Dios.
5: Pues mira, te deseo toda la suerte del mundo y que tenga muchas llamadas.
6: Hola, buenos días.
8: Hola, buenos días, Jorge.
6: Aquí estamos trabajando, Paco.
8: Sigan adelante, mijo.
6: Bueno.
8: ¿Era para apoyarte en la radio? Que sí.
9: Para apoyarlo.
1: Escuchadas las partes y concretamente la prueba que aporta la defensa, y ateniéndome a la lógica judicial, este tribunal no tiene más que decir que Jorge Esteban es inocente de todos los cargos que se le imputan, y condeno a los acusantes a que escuchen el programa Las Mañanas de Jorge Esteban y comprueben que cuando se acusa a don Jorge Esteban, se acusa a toda una comunidad de personas que lo único que desean es expresarse libremente. Radio Carrizal cumple con una labor social inconmensurable y ojalá aprenda mucha gente de él. Se cierra la sesión.
10: Muchas gracias, señor juez. Y si usted me lo permite, quiero agradecerle y darle muchísimas gracias a todos mis oyentes y público en general, y sobre todo a aquellas personas que me aceptan como soy. Gracias.

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1: Comienza el juicio en el pueblo de Carrizal de Ingenio contra don Jorge Esteban Cordero Oliva. Preside el honorable juez Javier Crespo. Póngase en pie, por favor.
2: Pueden sentarse. Proceda el fiscal a exponer los hechos, por favor.
3: Gracias, señoría. Esta fiscalía acusa a don Jorge Esteban Cordero Oliva por inculto.
2: Silencio en la sala. Silencio, por favor. Continúe la fiscal.
3: Gracias, señoría. Esta fiscalía acusa a don Jorge Esteban Cordero Oliva por inculto, analfabeto, por no saber escribir, por expresarse mal, por no hacer la pelota a los dirigentes políticos de nuestra comunidad, por dejar hablar a sus oyentes en antena y permitir que se expresen libremente, por decir cosas que hieren a determinados políticos y por provocar envidias.
2: Silencio en la sala, por favor. Si el fiscal no tiene nada más que decir, es el turno del abogado defensor.
4: Gracias, señoría, con la venia. Seré breve. Las cuales acusaciones que aquí se exponen contra mi cliente, don Jorge Esteban Cordero Oliva, la voy a resumir en una sola palabra: envidia. He traído una prueba de audio, la cual demostrará a los cuales aquí presentes quién es Jorge Esteban Cordero Oliva.
2: Procedamos a escuchar el audio. Silencio, por favor.
5: Bueno, primero un saludo a toda la audiencia de Radio Carrizal, donde tuve ocasión de estar departiendo.
6: Buenos días, Jorge. Tiempo.
7: ¿Quién eres?
6: Rosy Alemán.
7: ¿Cómo andas, Rosy?
6: Pues mira, un poquito gripado.
8: Hola, Jorge, buenos días.
7: ¿Quién eres?
8: Amalia.
7: ¿Cómo andas, Amalia?
8: Bien, ¿y tú?
7: Bien, gracias a Dios.
8: Pues mira, te deseo toda la suerte del mundo y que tenga muchas llamadas.
7: Hola, buenos días.
9: Hola, buenos días, Jorge.
7: Aquí estamos trabajando, Paco.
9: Sigan adelante, mijo.
7: Bueno.
9: ¿Es para apoyarte en la radio? Que sí. Para apoyarlo.
2: Escuchadas las partes y concretamente la prueba que aporta la defensa, y ateniéndome a la lógica judicial, este tribunal no tiene más que decir que Jorge Esteban es inocente de todos los cargos que se le imputan. Y condeno a los acusantes a que escuchen el programa Las Mañanas de Jorge Esteban y comprueben que cuando se acusa a don Jorge Esteban, se acusa a toda una comunidad de personas que lo único que desean es expresarse libremente. Radio Carrizal cumple con una labor social inconmensurable y ojalá aprenda mucha gente de él. Se cierra la sesión.
10: Muchas gracias, señor juez, y si usted me lo permite, quiero agradecerle y darle muchísimas gracias a todos mis oyentes y público en general, y sobre todo a aquellas personas que me aceptan como soy. Gracias.

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0: ¡Paco! ¡Paco, coge el teléfono! ¡Paco!
1: ¿Dónde se habrá metido este hombre? A ver, dígame.
2: No cuelgue el teléfono y escuche atentamente. Tenemos a su marido. Si quiere volver a verlo, siga estas instrucciones.
0: ¿Secuestrado, no?
2: Sí.
0: Pues ¿sabe qué le digo?
2: ¿Qué?
0: ¡Que se lo queden!
2: Pero oiga...
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0: 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Póngase en pie, por favor.
1: Pueden sentarse. Proceda el fiscal a exponer los hechos, por favor.
2: Gracias, señoría. Esta fiscalía acusa a don Jorge Esteban Cordero Oliva por inculto.
1: Silencio en la sala. Silencio, por favor. Continúe la fiscal.
2: Gracias, señoría. Esta fiscalía acusa a don Jorge Esteban Cordero Oliva por inculto, analfabeto, por no saber escribir, por expresarse mal, por no hacer la pelota a los dirigentes políticos de nuestra comunidad, por dejar hablar a sus oyentes en antena y permitir que se expresen libremente, por decir cosas que hieren a determinados políticos y por provocar envidias.
1: Silencio en la sala, por favor. Si el fiscal no tiene nada más que decir, es el turno del abogado defensor.
3: Gracias, señoría, con la venia. Seré breve. Las cuales acusaciones que aquí se exponen contra mi cliente, don Jorge Esteban Cordero Oliva, la voy a resumir en una sola palabra: envidia. He traído una prueba de audio, la cual demostrará a los cuales aquí presentes quién es Jorge Esteban Cordero Oliva.
1: Procedamos a escuchar el audio. Silencio, por favor.
4: Bueno, primero un saludo a toda la audiencia de Radio Carrizal, donde tuve ocasión de estar departiendo.
5: Buenos días, Jorge. Tiempo.
6: ¿Quién eres?
5: Rosy Alemán.
6: ¿Cómo andas, Rosy?
5: Pues mira, un poquito gripado.
7: Hola, Jorge, buenos días.
6: ¿Quién eres?
5: Amalia.
6: ¿Cómo andas, Amalia?
5: Bien, ¿y tú?
6: Bien, gracias a Dios.
5: Pues mira, te deseo toda la suerte del mundo y que tenga muchas llamadas.
6: Hola, buenos días.
8: Hola, buenos días, Jorge.
6: Aquí estamos trabajando, Paz.
8: Sigan adelante, mijo.
6: Bueno.
8: Era para apoyarte en la radio, que sí. Para
1: escuchadas las partes y concretamente la prueba que aporta la defensa, y ateniéndome a la lógica judicial, este tribunal no tiene más que decir que Jorge Esteban es inocente de todos los cargos que se le imputan, y condeno a los acusantes a que escuchen el programa Las Mañanas de Jorge Esteban y comprueben que cuando se acusa a don Jorge Esteban, se acusa a toda una comunidad de personas que lo único que desean es expresarse libremente. Radio Carrizal cumple con una labor social inconmensurable y ojalá aprenda mucha gente de él. Se cierra la sesión.
9: Muchas gracias, señor juez, y si usted me lo permite, quiero agradecerle y darle muchísimas gracias a todos mis oyentes y público en general, y sobre todo a aquellas personas que me aceptan como soy. Gracias.

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0: loco la loca, ¿eh, güey?
1: Comienza el juicio en el pueblo de Carrizal de Ingenio contra don Jorge Esteban Cordero Oliva. Preside el honorable juez Javier Crespo. Póngase en pie, por favor.
2: Pueden sentarse. Proceda el fiscal a exponer los hechos, por favor.
3: Gracias, señoría. Esta fiscalía acusa a don Jorge Esteban Cordero Oliva por inculto.
2: Silencio en la sala. Silencio, por favor. Continúe la fiscal.
3: Gracias, señoría. Esta fiscalía acusa a don Jorge Esteban Cordero Oliva por inculto, analfabeto, por no saber escribir, por expresarse mal, por no hacer la pelota a los dirigentes políticos de nuestra comunidad, por dejar hablar a sus oyentes en antena y permitir que se expresen libremente, por decir cosas que hieren a determinados políticos y por provocar envidias.
2: Silencio en la sala, por favor. Si el fiscal no tiene nada más que decir, es el turno del abogado defensor.
4: Gracias, señoría, con la venia. Seré breve. Las cuales acusaciones que aquí se exponen contra mi cliente, don Jorge Esteban Cordero Oliva, la voy a resumir en una sola palabra: envidia. He traído una prueba de audio, la cual demostrará a los cuales aquí presentes quién es Jorge Esteban Cordero Oliva.
2: Procedamos a escuchar el audio. Silencio, por favor.
5: Bueno, primero un saludo a toda la audiencia de Radio Carrizal, donde tuve ocasión de estar departiendo.
6: Buenos días, Jorge.
7: ¿Quién eres?
6: Rosy Alemán.
7: ¿Cómo andas, Rosy?
6: Pues mira, un poquito gripado.
8: Hola, Jorge, buenos días.
7: ¿Quién eres?
6: Amalia.
7: ¿Cómo andas, Amalia?
6: Bien, ¿y tú?
7: Bien, gracias a Dios.
6: Pues mira, te deseo toda la suerte del mundo y que tenga muchas llamadas.
7: Hola, buenos días.
9: Hola, buenos días, Jorge.
7: Aquí estamos trabajando, Paco.
9: Ah, sigan adelante, mijo.
7: Bueno.
9: Pero para apoyarte en la radio, que siga.
10: Para apoyarlo.
2: Escuchadas las partes y concretamente la prueba que aporta la defensa, y ateniéndome a la lógica judicial, este tribunal no tiene más que decir que Jorge Esteban es inocente de todos los cargos que se le imputan. Y condeno a los acusantes a que escuchen el programa Las Mañanas de Jorge Esteban y comprueben que cuando se acusa a don Jorge Esteban, se acusa a toda una comunidad de personas que lo único que desean es expresarse libremente. Radio Carrizal cumple con una labor social inconmensurable y ojalá aprenda mucha gente de él. Se cierra la sesión.
11: Muchas gracias, señor juez, y si usted me lo permite, quiero agradecerle y darle muchísimas gracias a todos mis oyentes y público en general, y sobre todo a aquellas personas que me aceptan como soy. Gracias.

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0: No llores. El dúo de la historia con Romeo. Esto es de colección, hermano. ¡Buu!
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2: Pueden sentarse. Proceda el fiscal a exponer los hechos, por favor.
3: Gracias, señoría. Esta fiscalía acusa a don Jorge Esteban Cordero Oliva por inculto.
2: Silencio en la sala. Silencio, por favor. Continúe la fiscal.
3: Gracias, señoría. Esta fiscalía acusa a don Jorge Esteban Cordero Oliva por inculto, analfabeto, por no saber escribir, por expresarse mal, por no hacer la pelota a los dirigentes políticos de nuestra comunidad, por dejar hablar a sus oyentes en antena y permitir que se expresen libremente, por decir cosas que hieren a determinados políticos y por provocar envidias.
2: Silencio en la sala, por favor. Si el fiscal no tiene nada más que decir, es el turno del abogado defensor.
4: Gracias, señoría, con la venia. Seré breve. Las cuales acusaciones que aquí se exponen contra mi cliente, don Jorge Esteban Cordero Oliva, la voy a resumir en una sola palabra: envidia. He traído una prueba de audio, la cual demostrará a los cuales aquí presente quién es Jorge Esteban Cordero Oliva.
2: Procedamos a escuchar el audio. Silencio, por favor.
5: Bueno, primero un saludo a toda la audiencia de Radio Carrizal, donde tuve ocasión de estar departiendo.
6: Buenos días, Jorge. Tiempo.
7: ¿Quién eres?
6: Rosy Alemán.
7: ¿Cómo andas, Rosy?
6: Pues mira un poquito de mi padre.
8: Hola, Jorge, buenos días.
7: ¿Quién eres?
8: Amalia.
7: ¿Cómo andas, Amalia?
8: Bien, ¿y tú?
7: Bien, gracias a Dios.
8: Pues mira, te deseo toda la suerte del mundo y que tenga muchas llamadas.
7: Hola, buenos días.
9: Hola, buenos días, Jorge.
7: Aquí estamos trabajando, Paco.
9: Sigan adelante, mijo.
7: Bueno.
9: Pero para apoyarte en la radio, que siga. Para apoyarlo.
2: Escuchadas las partes y concretamente la prueba que aporta la defensa, y ateniéndome a la lógica judicial, este tribunal no tiene más que decir que Jorge Esteban es inocente de todos los cargos que se le imputan, y condeno a los acusantes a que escuchen el programa Las Mañanas de Jorge Esteban y comprueben que cuando se acusa a don Jorge Esteban, se acusa a toda una comunidad de personas que lo único que desean es expresarse libremente. Radio Carrizal cumple con una labor social inconmensurable y ojalá aprenda mucha gente de él. Se cierra la sesión.
10: Muchas gracias, señor juez. Y si usted me lo permite, quiero agradecerle y darle muchísimas gracias a todos mis oyentes y público en general, y sobre todo a aquellas personas que me aceptan como soy. Gracias.

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4: Comienza el juicio en el pueblo de Carrizal de Ingenio contra don Jorge Esteban Cordero Oliva. Preside el honorable juez Javier Crespo. Póngase en pie, por favor.
5: Pueden sentarse. Proceda el fiscal a exponer los hechos, por favor.
6: Gracias, señoría. Esta fiscalía acusa a don Jorge Esteban Cordero Oliva por inculto.
5: Silencio en la sala. Silencio, por favor. Continúe la fiscal.
6: Gracias, señoría. Esta fiscalía acusa a don Jorge Esteban Cordero Oliva por inculto, analfabeto, por no saber escribir, por expresarse mal, por no hacer la pelota a los dirigentes políticos de nuestra comunidad, por dejar hablar a sus oyentes en antena y permitir que se expresen libremente, por decir cosas que hieren a determinados políticos y por provocar envidias.
5: Silencio en la sala, por favor. Si el fiscal no tiene nada más que decir, es el turno del abogado defensor.
7: Gracias, señoría, con la venia. Seré breve. Las cuales acusaciones que aquí se exponen contra mi cliente, don Jorge Esteban Cordero Oliva, la voy a resumir en una sola palabra: envidia. He traído una prueba de audio, la cual demostrará a los cuales aquí presentes quién es Jorge Esteban Cordero Oliva.
5: Procedamos a escuchar el audio. Silencio, por favor.
8: Bueno, primero un saludo a toda la audiencia de Radio Carrizal, donde tuve ocasión de estar departiendo.
9: Buenos días, Jorge. Tiempo.
10: ¿Quién eres?
9: Rosy Alemán.
10: ¿Cómo andas, Rosy?
9: Pues mira, un poquito gripado.
11: Hola, Jorge, buenos días.
10: ¿Quién eres?
11: Amalia.
10: ¿Cómo andas, Amalia?
11: Bien, ¿y tú?
10: Bien, gracias a Dios.
11: Pues mira, te deseo toda la suerte del mundo y que tenga muchas llamadas.
10: Hola, buenos
12: Hola,
10: días.
12: Hola, buenos días, Jorge.
10: Aquí estamos trabajando, Paco.
11: Sigan adelante, mijo.
10: Bueno.
11: Era para apoyarte en la radio, que sí. Para
5: Escuchadas las partes y concretamente la prueba que aporta la defensa, y ateniéndome a la lógica judicial, este tribunal no tiene más que decir que Jorge Esteban es inocente de todos los cargos que se le imputan. Y condeno a los acusantes a que escuchen el programa Las Mañanas de Jorge Esteban y comprueben que cuando se acusa a don Jorge Esteban, se acusa a toda una comunidad de personas que lo único que desean es expresarse libremente. Radio Carrizal cumple con una labor social inconmensurable y ojalá aprenda mucha gente de él. Se cierra la sesión.
13: Muchas gracias, señor juez, y si usted me lo permite, quiero agradecerle y darle muchísimas gracias a todos mis oyentes y público en general, y sobre todo a aquellas personas que me aceptan como soy. Gracias.

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Somos ficha de ajedrez, un juego de poder. Es necesario aprender a vivir en armonía, porque mientras unos mueren de hambre, otros derrochan dinero y tiempo en cosas sin sentido. Eso es claro.

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0: buenos días, saludos cordiales, quien les habla, Jorge Esteban. ¿Qué tal, amigos? ¿Qué tal, amigas? Estamos en la mañana de la radio, en Radio Carcer con Jorge Esteban, una radio cercana, una radio donde tú puedes escuchar nuestra radio. Recuerden, ya nos queda, ¿ves? Pues mira, dos entradas nada más, nos quedan dos entraditas. Para el día del vecino se nos ha ido, ahora mismo se acaban de ir tres. Así que quedan dos, el que quiera, el primero que venga por la calle Zurbarán se la lleva. Es la que queda, no hay más. Ya sabes, si quieres llamarnos, 78 40 60 78 15 32. Mi nombre es Jorge Esteban. Comenzamos la radio. Y ya sabes, haga frío, haga calor, con Jorge Esteban se va a estar mejor, ¿eh? Bueno, hoy en esta mañana tiempo de radio con Jorge Esteban, escuchamos esto. Qué bonita canción. Para empezar la mañana, vamos a dedicársela muy especialmente a Maruca, la señora Maruca, a su hija Delia.
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0: Y también, como no, a su yerno, que ayer estuvimos ahí pitando el fronte y estuvimos un ratito ahí.

Hola, buenos días. Soy Josefa de Santa Lucía. Le doy gracias a todos por preguntar por mi niño. Mi niño ya está bien, gracias a Dios. En lo que cabe está bien, pero son cosas que pasan y ya está. Quiero saludarte a ti, Jorge, a Genarita, a todas las personas que ponen su publicidad en tu emisora, a mis vecinas, a todos en general. Y que todo salga bien, ¿vale? Muchos saludos para todos y buenos días.

0: Bueno, pues seguimos en Radio Carrizal. Ya sabes que nos pueden llamar 78 40 60. 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
0: ¿Lo sabes? 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Aquí escuchando Bachatita, un saludito al vecino José, que nos acompaña en la mañana de hoy. Y bueno, vamos a dedicarle este tema a su esposa, Doña Rosa.

al marido de Delia, que se llama nuestro amigo David. David, perdóname, niño, no me sabía tu nombre. Así que de parte para Delia, para su esposo David y, como no, para su suegra y la madre de Delia, que se llama Doña Maruca. ¡Un beso, Maruquita! Eso sí, y al perro de Maruca que no falle, ¿eh? El perrito sí. Oh, no, mira, a ver.

Escuchar esta canción que es de los 80, lo que dice este hombre es una letra, si ustedes quieren escucharla y ya luego empezamos el programa, escúchenla, porque una letra de lo nuestro, de los años 80, escúchenla, está preciosa, ¿eh? Habla de antes cuando se iba a ligar, que era a través de cartas, escribiendo las cartitas, ¿se acuerda de eso? Bueno, no se van a acordar. Vamos a escuchar un poquito para ver la letra, está bonita, ¿eh?

Bueno, yo no. Bueno, sí lo llegué a hacer un programa en Radio Ingenio. Cuando yo trabajé en Radio Ingenio, también estuve colaborando en Radio Wime, que llamaba a la gente para dedicar a sus novias.

0: Bueno, pues ya lo sabe el amigo José. Buenos días, José.
1: Muy buenos días, José, muy buenos días.
0: Tú eres de la quinta mía también, así que, José, tú también eres, bueno, de lo de las cartas y...
1: Gracias, gracias por lo de la quinta tuya.
0: Bueno, tú eres más viejo que yo.
1: Bueno, espera, un poquito más mayor.
0: Hola, buenos días.
2: ¿Cómo que buenos días? Buenos días.
0: Ya estamos, hombre, buenos días. En Ara ya estamos empezando mala mañana, ¿eh?
2: Un saludito para el señor.
0: Don José Tenorio, le llaman a él.
2: Sí, ¿desde cuándo no lo oía?
1: Pues desde la última vez, ni más ni menos.
2: Sí, señor. Un saludito para usted y para toda su familia.
1: Muchas gracias, muchas gracias. No, estábamos aquí hablando, Jorge Esteban y yo, de cómo han cambiado los tiempos. O sea, más de los...
2: Ha cambiado los tiempos y ha cambiado todo.
1: Más de los más de los míos. O sea, porque yo me acuerdo, yo nací un poco antes del 72. Yo vivía
2: en Madrid. ¿Qué más que cambiar, sí, güey?
1: Yo vivía en Madrid y tenía una novia en Sevilla.
2: Mira qué bien.
1: Y nos escribíamos por cartas.
2: Oh, antes era así.
1: Claro, y cuando tenías 25 pesetas, el sábado ibas a la cabina y hablabas 4 minutos.
2: Sí, señor.
1: Y ahora, como estaba diciendo la canción, pues nada, ahora todo corre, todo vuela, todo es a través del teléfono móvil.
2: Todo es corriendo hoy.
1: Se conocen y se dejan en el mismo día.
2: Hoy es prisa.
1: Sí,
2: que te calles, Jorge, estás tranquilo.
1: Ahora estoy hablando yo con doña Genara.
0: Vale.
2: El fin de semana y todavía está lo mismo.
0: Oye, Genara, recordarle que trajeron por aquí una llave de seguridad con un llavero azul y tiene como un... ¿Esto qué es? ¿Un loro? ¿Un algo amarillo,
1: Sí, parece el piolín.
0: Exacto. Por si alguien ha perdido esa llave, que pase por aquí por la radio, que no se la vamos a dar.
2: ¿Una llave de qué?
1: No.
0: Una llave de seguridad para abrir la casa.
1: No se preocupe.
0: Eres tonta, pero para siempre, Genara.
2: Que no, ya vi, es la de la puerta al garaje o de la puerta a la calle.
0: El coño de madre.
2: Oye.
0: ¿Qué quieres?
1: Dígame.
2: ¿Cuál es el fundamento, niño?
0: Genara.
2: ¿Qué?
0: Si tiro para abajo, estoy dando guantazo que me quedo solo.
1: Nada.
2: Abaja, hombre, estoy sola, abaja.
1: Es mentira.
0: Me parece a mí que este también va a tener que dar un guantazo, yo también.
2: Mira, ahí vas para arriba, que voy con mi espaneti.
0: ¿Espaneti? ¿Eso qué es ahora? ¡Ay, la madre! ¿Hiciste hoy espaneti?
2: ¡Sí!
0: ¡Bruna! ¡Hizo espaneti! ¡Bruna! ¡Bruna! ¡Hizo espaneti!
2: ¡Ya! ¡Relájate! ¡Estás en la cumbre!
0: ¡No! ¡Porque hiciste espaneti!
2: ¡Sí!
0: ¡Bruna hizo espaneti!
1: Si es que Jorge...
0: ¡No espagueti, sino espaneti!
1: Jorge no puede ir a la cumbre.
3: ¡Hoy toca espaneti, Nara!
2: Ay, le hiciste caso, Bruna.
3: No me espaneti.
0: Si es lo que te digo yo, Bruna, que esta nace 3 días más tarde y está comiendo hierba.
2: Ay, mi niña.
4: Hola, Jorge, buenos días. Un saludito para ti, para toda tu familia en general, para todas las mías en general, para todos los que yo saludo. Hola, Genara, buenos días.
2: Buenos días, Bruna. Genara
4: siempre es igual. Hola, José,
2: bien, mi niña,
4: un saludito para todos en general y que tengan todos muy buen día.
0: ¿Sabe que hoy tú, Genara, Genara y José, Genara y
2: un
0: José, José
2: para Genara,
0: sabe que hoy vi a Bruna y me dio una venilla, la pobre tenía hoy.
2: ¿Qué tenía Bruna?
0: Estaba mal porque no...
2: ¿Qué
3: coño va a comer?
2: ¿Qué va a hacer tú? Porque está de la madre.
3: Tan rico que hace ella. Olvídate de la
2: coño. Ay, me cago en la puñeta,
1: deja
2: Dios.
1: Que disfruten su vida como les guste disfrutarla.
2: Hombre.
5: Buenos días, Genara. Saludos para ti. ¿Qué comida hiciste hoy? Francisco hizo...
2: Hizo comida Francisco.
5: Porque vamos a ver.
2: Claro.
5: El arroz con leche es para fina siempre.
2: Sí, el arroz con leche no se hace todos los días.
5: Jorge Esteban, y
2: no va a comer arroz con leche todos los días, mi niño.
5: Es
2: como frangollo. Oye, el postre es frangollo.
0: Ya terminaste.
2: Ya lo sabes.
0: ¿Ya terminaste?
2: Porque no. Un saludo para mi marido, para mis hijos, para mis nietos. Para todos mis hermanos.
0: Genara, para ti, para mí. Ahora que no nos oye nadie, para ti, para mí. Dime la verdad, en serio. Lo tuyo es de nacimiento porque tú eres tonta, pero tonta para siempre.
2: Jorge.
0: Dime.
2: Ya te ha pasado toda la semana diciéndolo.
4: Claro que sí.
2: Pero subo para arriba y te la vas a ganar.
4: Jorge se cree que Genara y yo no valemos nada ya. Qué equivocado.
2: No, nada, para él no vale nada.
4: La verdad, hombre. Tú no me has
2: visto. Anda, pareja, total, niño.
4: Últimamente, te ves muchísimo mejor. Y Genara, ¿por qué no te digo
2: coño,
4: nada?
2: ¡Coño, carajo!

0: porque te estoy diciendo tonta, tú no eres tonta, tú eres lo siguiente. No vale, oíste, eres tonta, no, eres lo siguiente. Así que acuéstate un rato a ver qué te pasa.
1: Oye.
0: ¿Qué quieres, mi niña?
1: Acuéstate tú, que yo bastante he dormido.
2: Sopas, ¿eh? Sí, las boberías son sopas, ¿eh?
1: ¡Coño, carajo!
0: Genara,
1: ¿por qué te crees tú conmigo, hombre?
0: Genara, ¿tú quieres que yo vaya para vecindario y te cachete?
1: Pues siempre me decís lo mismo a mí, hombre. Voy para arriba, muchacho, y te la ganas tú conmigo aporteando para abajo.
0: ¿Tú quieres que yo vaya y te cachete?
1: Carajo, anda, papá, cachete a mí tú, muchacho.
3: Hola, Manolo.
1: Primero te tiro yo la cabeza en el suelo.
3: Mira, Genara, el sábado
1: es mi aniversario,
3: Genara. Y madre mía, cómo me voy a poner. Si Jorge dice que estoy pasando hambre, qué equivocadito que está.
0: Qué bueno.
3: Me lo voy a pasar.
1: Anda, muy bien, Bruna.
3: Son 45 años. Son 45 años, Genar. Son 45 años, Genar. Son 45 años, Genar.
1: 45. Ay, mi madre.
3: Que sigan viniendo años. Que eso todavía. Como dices tú.
0: Pobrecita.
1: 45. ¿Oíste? Pues el mío, o sea, tiene, o sea, el mío tiene, va a ser 80 y está como un chile.
0: Ya la otra. Oye,
4: mía, pero bueno, que al final nos estamos desviando del tema, ¿eh?
1: Pues, estamos, vamos a ver. Estamos, yo también tengo 80, ¿y qué?
4: Está hablando de otras cosas, ya más.
0: Genara, Genara.
1: A la vez que se llegó el punto, Genara, seguimos.
0: Genara, ¿qué? Genara, dice Mapi que si no la invitas a comer.
1: Que yo sí la invito. Que apague un saludito, pague para ti, mi niño.
2: Genara, cógelo por el moño, que tiene un buen moño arriba.
1: Lo coge, sí, por el un moño bien cargado.
3: No, José, estamos hablando del amor. Eso es el amor. 45 años con la misma
1: el
3: persona.
1: Amor.
3: Oye, todo el mundo no lo aguanta, José. Eso es, eso vive el amor.
4: Vamos a ver. Tanto,
1: es del amor,
4: tanto
1: mi niño.
4: Una, como Genara, estás hablando del amor. Pero el que tengo enfrente, este señor sin pelo en la cabeza, se refiere a otras cosas.
1: Que tiene para hacerle una trenza gordita, no. ¿Verdad, mi niño?
0: Genara, Genara, ¿qué? Genara, ten cuidadito porque si tiro para arriba... En serio, ¿eh? Me parece a mí, me parece a mí que te voy a cachetear.
1: Relájate, a ver quién va a poder más. Yo tengo...
0: Mira la otra, mira la otra.
1: Para Inocencia, un saludito, Inocencia, para ti, para Fermina, mi niña.
0: ¡Genara!
1: Y para Carmen. ¿Qué?
0: Escucha, Paqui, mira otra, que la vi. ¡Ay, Dios mío, está pobre! Y si tú eres el marido. Escucha, escucha.
5: Buenos días a toda la gran audiencia de Radio Carrizal. Un saludito para Jorge, para mi amiga Conchi, su esposo. Y un fuerte abrazo y saludo para mi amiga Genara.
1: Un saludito, cariño, para ti y para todos los tuyos.
0: Mira,
1: porque
0: ti,
1: este no, Genara, sé lo que tiene, mi niña.
0: Genara, vi al marido de Paqui y ¿sabes, ¿sí? ¿Sabes lo primero que me dijo?
1: ¿Qué te digo? ¿Tenía los ojos curados el hombre?
0: También me dijo eso. Dice, Jorge, tienes toda la razón lo que dice en la radio.
1: ¡Qué gracioso!
0: Te lo juro, por Dios. Por la barba, ¿sí?, de papá, no. Te lo juro por la barba de papá.
1: ¿Y qué le diste tú al hombre? ¿Qué le diste de nuevo al hombre?
0: Pues yo le dije, coño, pero Paqui ya está en el club de Genara y de Bruna. Están sequitas. Son pozos que ya no dan fruto, ¿me entiendes?
1: Aquí da fruto bastante.
0: Genara, ahora que no nos oye nadie, tú sabes que...
1: No, no, ahora no te oye nadie.
0: Genara.
1: ¡Genara,
0: coño! ¡Oh, coño!
1: Eso, mi madre. ¿Cómo está la cosa? Oye, relájate, mi niño, que hoy es viernes. Y el fin de semana
5: mira, Jorge, pasa un poquito más relajado. Mira, Jorge, tú perdona. Yo porque tengo mi marido... Y lo respeto muchísimo. Si no te iba a demostrar yo a ti lo que tengo seco.
0: Paqui.
4: Bueno, yo que estos temas no voy a entrar, ¿eh? Yo que estos temas no voy a
0: entrar.
4: Espérate,
0: yo, Paqui, escúchame, Paqui.
1: No, no se meta por si acaso.
0: Cállate,
1: no se meta.
0: Cállate, Genara, ya.
1: No se meta.
0: Escúcheme, Paqui.
1: ¿Cómo que me calle? Voy para abajo, muchacho.

0: Escúchame, Paqui. Te voy a decir lo mismo que le digo a Enara y a Bruna. Yo lo entiendo, por ustedes lo entiendo. Un chico guapo, con un tirón erótico como yo, joven, con esta potencia. Hombre, es el sueño. Oiga, señora, ¿que se está riendo usted, señor?
1: Sí, tú ya, mira, más potencia tiene mi marido que tú.
2: Dios, cogiste lo que dijo Paqui, coño, mira, ahí la tienes, ¿eh?
0: Pobrecita, déjala, que Paqui es como Genaro y como Bruna, tienen sueño. Pero bueno, no pasa nada, tranquila.
1: Sí, sí, Jorge.
3: Oiga, señora, ¿que se está riendo usted, señor?
1: Sí, mira, mira. Ay, ay, ay, la potencia que hay aquí, Jorge.
0: Genara.
1: Mi madre.
0: Genara, Genara.
1: Te vuelves loco, Jorge.
0: Vamos a ver, Genara, ya ese bombero no da mucha agua, tú lo sabes.
1: Ya ese bombero da agua y más agua y para adelante agua.
4: Mira, si alcanzaste hoy, ¿tú te crees que el marido de Genara no tiene potencia? ¡Arriba, Genara!
1: ¡Que no tiene potencia!
4: Un besito para ese hombre que está ahí, que es muy bello.
0: Mira, coño, José. Coño.
1: ¿Tú sabes José, que... lo que está asombrado.
0: Isabel, Isabel, ¿tú quieres que tire para vecindario y te cachetee a ti también, Isabel?
1: Escucha, Isabelita.
0: Anda por ahí,
1: Jorge.
0: No,
1: ¿dónde vas tú, Jorge?
0: Genara, Genara, ahora no.
1: Dice las mayores estas, mi niño.
0: Genara, por favor.
1: ¿Qué?
0: Un momentito. Venga, vamos a darnos ya de tonterías ya. Venga, vamos a darnos.
1: No, tonterías, no, decimos tonterías, no.
0: Escúchame, José, vamos a... Llega una edad que ya...
5: Pero vamos a ver, si la edad hoy en día es lo de menos. La edad hoy en día es lo de menos.
0: Pelota asqueroso.
1: Pues... Aquí no hay edad para nada. Pelota.
5: Claro que no, Genara.
1: Carajo.
5: No. Aquí la edad es lo de menos, lo importante.
1: Pero, oye, eres está con la edad como mate con la guitarra.
6: Hola, José, cada momento.
0: ¡Mira! ¡Hola, estrella!
6: El señor que está ahí contigo.
0: ¡Otra allí!
6: ¿Qué te pasa con tu narita, Jorge?
0: ¡Chimenea, mira! ¡Llama estrella!
6: ¿Que está, va a ser la comida o va a ser los...
0: Lo hace el marido, ya, estrella.
6: No hoy sé, toca si ya lo hizo.
1: ¡Hoy toca la paneta, estrella!
6: No, tengan cuidado con Jorge. Ustedes mándele para arriba a Jorge. No, oye, que le diga...
1: Jorge se queda siempre abajo.
6: Un abrazo para todos y para Anselmo, que desde cuando que no lo veo, no sé, ya
1: no. No, Anselmo foto está.
6: Y la Genarita ve que se anima y va al baile al castillo sábado. Para vernos allí y conversar un ratito.
1: Vale, mi niña.
0: Estrella, acuérdate un rato tú también, estrellita.
4: Mira, ven para abajo que vas para arriba en una carretilla. Porque cogemos Genara y yo, y Bruna y todos los que estamos por aquí debajo y ven.
1: En la carretilla, no. Isabel.
0: Isabel.
1: Anda, hombre.
0: Ver, escúcheme, señor.
1: ¿Qué te crees tú? Que te quedas debajo, Jorge.
0: Por favor, escuche un momentito, por favor.
1: Sí.
0: Las entiendo, pero no. No, son muy viejas, coño. ¿Entiendan?
1: ¿Qué dice?
0: ¿Entiendan?
1: Nosotros quedamos por arriba y tú quedas por debajo.
2: Francisco, ¿qué hace?
1: Para que te quiere. Entérete. Nosotros por arriba y tú por abajo.
0: No, Brunita.
7: Son 45 años, Genara. 45 años con los...
1: Mira.
0: 45 años.
1: ¿Qué dice, Bruna?
0: El pobre marido aguantando eso. Mi madre.
1: ¿Mi marido? Pues yo te estoy diciendo que mi marido la edad que tiene y parece un pibe.
5: Pues ya está, Genara, y usted lo disfruta.
1: Y si yo lo disfruto bastante.
5: Y ya está, si aquí el problema es que Jorge Esteban...
1: Si no, si yo no estoy, es que yo era disgustada.
5: Es como el perro del hortelano, que ni come...
1: Por eso, don José, yo estuviera disgustada si no tuviera la cosa en vivo.
0: Mira, vamos
1: eso.
0: Vamos a ver, Genara, vamos a ver. De sueño, Genara, de sueño se puede vivir también.
5: No le entre al juego de Jorge Esteban.
1: No, de sueño no, Genara, Jorge, de verdad, Jorge.
0: Doña Genara, que de sueño se puede vivir igual que José.
1: No, yo no sueño nada, yo lo hago.
0: ¿Tú sabes por qué José está así también? Porque el pobre ya también está,
1: Yo cortito. De José no sé, pero lo mío lo sé yo.
7: Isabel, tienes mucha razón. Pero ¿sabes qué pasa? Que este nos echa la culpa, dice que somos viejitos, que él es muy potente, que él es muy...
1: Porque no
7: muy
1: sabe guapo. Lo que dice,
7: pero nosotros lo cogemos muy ya, y le cambiamos la vida, le damos una sinfonía que acabamos con él.
8: Jorge, deja la pobre Genara, que se equivocó, hasta dijo que hoy era viernes. Fíjate cómo está. Bueno, Nada, no.
0: Mira, Mati,
1: no,
0: mira, está Mati.
1: No escucha mucho la radio, pero no la fiesta de Patita Rosa.
8: A llevar a mi madre.
0: Está Mati.
1: Perdona, mi niña es miércoles.
0: Mati, es el día 7 de noviembre, pero de todas maneras, Mapi tiene, ha dado la clave. Pero escúchame, Mapi, quiero decírtelo, no es solo Genara, es Bruna, es Paqui, hay mucha, mucha gente. José, mira, José, el pobrecito, quiere aquí quedar bien delante de la mujer y yo lo puedo entender. ¿Perdone, señora?
1: Mira, me volviste loco que yo dije que era bien y es mía.
0: No, te volví loco, no. Es lo que eres.
1: Por Dios, ¿cómo estás tú?
0: Es lo que eres. No, no, es lo que eres. ¿Oíste?
1: No, señor.
0: Es lo que eres.
1: Porque me metes.
0: Porque tú estás bien. No, no, yo a ti no te voy a meter
5: bueno,
0: nada.
5: Bueno, a ver, ahora yo voy a poner aquí.
0: Mira.
5: Un reto para venga, todas ustedes.
0: A ver, mi niña.
5: Un reto para todas ustedes. El día 7 de noviembre vamos a celebrar la gran gala. Espero verlas a todas ustedes allí.
1: Sí, señor.
5: Allí espero verlas. Y entre todos, si hace falta, cogemos una manta y manteamos a Jorge Esteban.
1: Sí, señor.
5: ¿Eh? Y cada uno ahí le dice las cosas a la cara. Porque detrás de
1: sí,
5: los
1: señor,
5: micrófonos es muy valiente.
1: Lo, vamos a hacer ese, esa cosa, sí, señor.
0: A mí me da que lo que voy a hacer yo ese día es dar un par de guantazos allí en la plaza que me voy a quedar solo.
1: Pues mira, pues
0: empezando,
1: si no
0: empezando,
1: si está
0: cállese,
1: no,
0: coño.
1: Ya.
0: Empezando por usted, señora. Hombre.
1: Oh, pues no voy entonces.
0: Oh, coño.
5: Además, este año la gala viene muy interesante. Muy interesante.
1: Sí, sí.
5: Grupo de siempre.
0: Oye, Genara, salúdate a Ángelo, porfa. De la casa de coche, salúdatelo a Ángelo.
1: ¿A quién?
0: Ángelo.
1: Ángelo.
0: Ah, sí.
1: No sé cómo dice
0: tú, ñan. A M, coño, Ángelo, salúdalo.
1: Ángelo, sí.
0: El guapera, le llaman el guapera.
1: Ya, ya, Javier, un saludito a Javier, mi niño. Para ti.
7: Genara,
1: para
7: a ver si este año va. Porque vamos a hacer lo que dice José. Yo le digo las cosas a la cara y él lo sabe y yo no me escondo para decírsela.
1: Nosotros lo malo que es,
7: y yo se lo digo.
1: Lo malo que
7: igual
1: es
7: que me lo dice a mí.
1: Una.
7: Pero lo cogemos con la manta y lo zumbamos para un lado o para otro. Ay, cómo lo vamos a poner.
1: Es maldito.
0: Pobrecita, Brunilla.
1: Oye, no sabía nada.
0: Bruna, tú también le haces caso a José. Si José está como ustedes. El pobre
1: dice,
0: está dos velillas. Hazme caso.
1: Pues si estamos con nosotros, si está como nosotros, está bienísimo.
0: No, José ya está viejo también.
1: Está de primera.
0: Bueno, yo te puedo decir que yo...
1: De viejo.
0: Esta semana vi a su mujer y la pobre tiene una cara de tristeza también.
1: Jesús.
0: Ya,
1: mi madre, Dios.
5: Todas. Para Jorge todas están tristes. Porque, ¿pero sabes por qué?
1: Todas están tristes para ti.
5: ¿Eh? No, el que está triste es él.
1: Eso sí es verdad. ¿Eh? ¡Anda, hombre! ¿Oíste?
0: ¿Qué le pasa a la niña hoy? ¿Qué le pasa a ella?
5: Como dice,
1: ¿qué le
5: pasa
1: a la niña?
5: Pasa los hombres que el perro
1: en la
5: gallina.
1: Niña! ¡Anda, hombre! Tanto tirar, cónchale.
5: Bueno, pero Genara, yo tengo tu compromiso de que vas a venir a la gala.
1: Ah, pues no lo oíste antes, como lo que dijo.
9: Tiene usted mucha razón, señor.
5: Aquí
9: tiene usted mucha razón, señor.
1: Usted mucha razón, señor.
0: Paqui, mira, lo tengo claro, Paqui. Como vaya a tu casa, te galleteo, luego voy a casa de Bruna, galletazo, y luego voy
1: a mi casa.
0: ¿Perdón, señora?
1: Y fue mi casa.
0: ¿Y fue a su casa?
1: Te cojo el palo, muchacha, la coma y te lo mando arriba.
0: Tú no pegas ni un sello en una carta. Así
1: que no lo pego.
0: No lo pegas.
1: Yo pego un sello y doble
9: sello
1: y más de doble sello.
9: Mira, Jorge, a mi casa no te puedo traer porque entonces te podría demostrar algo, pero no quiero porque tengo a mi esposo y mi esposo es mucho para mí.
0: Paqui, yo te puedo entender, Paqui. Yo te puedo entender porque son sueños que una persona de tu edad tiene. Siempre tenemos el sueño de tener un, ¿cómo se dice? Colágeno, ¿eso cómo se dice?
1: Colágeno. Estás equivocado, Jorge.
5: Sí, está muy equivocado.
9: ¿Qué más quisiera tú si no tener?
1: Jorge. Que la cosa está aquí que arde, Jorge. Mi madre, Dios.
0: No joda, ¿en serio?
1: Y unos libres, Jorge. Mira, ven para abajo y te bebe una cervecita fresca y una aceituna del país.
0: Gracias,
1: y te va para arriba.
0: Gracias, Genara, gracias. Pero no, cariño. ¿Está su esposo ahí? Un día que esté su esposo, paso por ahí.
1: No, yo te atiendo y tú sigues
0: por ahí. No, Genara. Son sueños inalcanzables.
1: Mira, yo...
0: Lo mismo que le estoy diciendo... Escúchame. Lo mismo que le digo a Paqui y a Bruna, te lo doy a ti. Se le agradece, pero no. Olvídese.
1: No, campeona. Yo soy seria, Jorge.
0: Yo soy serio también.
1: Ah.
0: ¿Oíste?
1: Yo me comporto bien,
0: eres
1: mi
0: tonta,
1: niña.
0: Tú eres tonta, pero para siempre.
7: Y después pasa por aquí, mejor. Y después pasa por aquí, mejor, si quieres. Y te comes unos chochitos, hombre. Y una cervecita, como dice Genara.
1: Que lo acabé de sacar adelante
5: se
1: de
5: allí. Altramuces.
1: No, se dice chochito.
5: Se dice altramuces. Los otros suenan un poco feos.
1: Pero yo los tengo especiales.
5: Ten cuidado, que Jorge se lanza.
1: Más bueno, si él viniera para abajo, se quedaba fijo conmigo.
0: No, Genara, por favor, no sueñe, hombre, son sueños inalcanzables.
4: Mira, Jorge, yo soy lo suficiente mujer para cogerte a ti solo, sin compañía de Bruna ni de Genara.
0: Mira, Paqui, no por nada, pero yo que tú me vas a dar esa parra, ¿eh? Pues te vas a dar un golpe fuerte.
1: ¿Qué dices?
7: Perdona, José, pero mira, siempre se ha dicho chochos. De toda la vida. Altamuse es ahora porque son más finos. Pero son chochos, José.
1: Son chochos, José.
7: Y los chochos salen ahí, ¿sabes? De dos o tres días.
0: ¡Qué asco!
7: Y sin lavarlo.
0: ¡Paqui!
7: ¡Buenísimo!
0: ¡Paqui, está oyendo!
4: ¿Qué más quisiera tú sino subirte a esta barra?
1: ¡Mira! ¡Paqui! ¡Paqui!
0: ¡Paqui! Escucha esto.
7: El nombre. Y los chochos saladitos, ¿sabe? De dos tres días.
1: Sabroso.
7: Y sin lavarlo.
0: Ay,
7: ¿no? Buenísimo. Pruébalo. No seas como
1: no.
10: ¡Qué asco! Al ajillo.
0: Oye, usted es una guarra, tío.
4: Sin lavarlo a mí no me gusta, la verdad.
0: Muy bien, Paqui. Muy bien, Paqui, lavadito. Muy bien, Paqui.
1: No,
0: mira, para que tú veas, Paqui, en eso. ¿Cómo que no?
1: ¿Qué dice? Ay, mi marido le encanta, Jorge.
5: ¿Por qué le seguís el juego a Jorge Esteban, que al final lo lleva al terreno que él quiere?
4: Eso es estar bien lavadito con gel íntimo para que tenga unos buenos olores.
0: Muy bien, Paqui.
1: ¡Ay! ¡Qué ricos son! ¡Ya!
7: No, Paqui, perdona. Bueno, cada cual tiene su gusto. Pero a mí me gusta, Paqui. A mí me gusta
0: Espera un momento. Genara, por favor, un minuto. Bruna, ¿qué acabas de decir? Escuche, mira lo que le gusta.
7: A mí me gusta ese saborcito, ese saladito.
0: Yo, Bruna, ya no sé ni cómo se llama. Bruna, yo me estaba imaginando hace tiempo que a ti te gustaba el pescado y la carne.
7: Ahí lo que tiene, sin lavar, Paqui. Pero bueno, si a ti te gusta así, señores, perdonen por la broma, pero son todos bromas.
1: Jorge,
0: ¿Qué?
1: Mi marido dice que si yo no tengo de eso todos los días, que le encanta. Mira tú. Digo, chacho, vos todos los días no lo vas a hacer, que no te relajas de chocho.
0: Yo, mira, escucha esto.
7: Eso es chocho, que huele a pescado, mi coco.
0: Me huele a pescado, ay, Dios mío.
1: Ah, pescado. No,
4: mira, y el pollito hembra, que sea por favor lavadito y con buenos olores.
1: No, mira, Paque, yo hice el otro día en arroz más bueno con pollita y estaba más rico.
0: ¿Con qué?
1: Con pollita, yo te lo dije.
0: Paque, tú has probado con pollita. ¡Bruna!
5: Ya no venía para esto.
4: Lo que pasa es que yo soy un poquito más educada, digo pollito hembra.
1: Ah, mi niña, se dice pollita, porque mi marido me dice, tú hiciste arroz más bueno.
7: Eso sí, a mí la pollita me gusta bien lavadita, pero el chocho no, el chocho me gusta
1: saladito.
7: De esos que vienen en botes. No sean mal
0: ahora,
7: pensados.
0: No, pero...
7: Estamos hablando de botes.
0: Mira, ahora, oye, Genara, no, espera, ¿qué? Ahora, en serio, vamos a hacer una cosa, a tanto a Paqui, a Isabel, a Bruna, a Genara, señores, esto son bromas, no se lo vayan a tomar, porque hay algunos que estarán diciendo, mira qué forma de hablar tiene esa gente. Esto es
1: ¡ay,
0: para...
1: por Dios!
0: Espera un momentito, esto es para reírnos un rato. Si te gusta bien y si no, mira, dale a la ruedita.
1: Si no le gusta, que no ponga
0: dale a la ruedita y cambia el dial, ¿vale? Porque tanto Paqui, Bruna, Genara, Isabel, Mapi, todo son unas grandes señoras y muy respetuosas. Entonces,
1: no estamos aquí si no te
0: calles, coño. Déjame hablar, joder. Te le dejo hablar, por favor.
1: Ay, Dios. Me voy a estar amargada.
9: Yo hablo en broma, lo digo para pasar un rato. El que piense lo contrario tiene dos problemas.
0: Muy bien, Paqui.
1: Si no, tres.
0: Muy bien, Paqui.
11: Mira, Jorge, yo no sé, pero esto me parece una falta de respeto. Pero anoche hubo tema. Y si no me crees, dale el cuerillo para atrás. Igual aquí para que tú veas que a mí no me gusta tampoco la barba.
0: Dios, qué guarro. Eres más guarro, tío, Chimenea.
1: Cállate, Jorge. Cállate.
7: Son bromas para reírnos. Que bastantes problemas ya hay en la vida. Y lo mejor es reírnos.
0: Vale, pero espera un momentito. Oye, quiero una contestación de parte de Paqui y de Bruna a este mensaje.
11: Mira, Jorge, yo no sé, pero esto me parece una falta de respeto. Pero anoche hubo tema. Y si no me crees, dale el cuerillo para atrás. Igual aquí para que tú veas que a mí no me gusta tampoco la barba.
0: Hijo de puta.
11: Ahí lo tiene.
0: Qué guarro.
1: Que te lo vuela tu mujer.
12: Jorge, lo hacemos para pasar el rato. Y gracias a eso, vivimos un día más. Y nos divertimos. Pero los chollos salados son muy buenos.
0: Espérate, Isabel.
1: Muy bien.
0: Isabel, eres peor que
1: tú. Ay, tengo otra.
7: Eso sí es un guarro.
1: Anda, guarro, rey.
0: Dios.
1: Chimenea,
0: en serio, tío. ¿Cómo va a
1: mira,
0: decir,
1: mira cómo tengo también que me quina mano.
0: Pero no, el guarro dice huele aquí, hijo de puta.
1: Chimenea,
0: pero vamos a ver, Chimenea, tú cuando terminas, ¿no te bañas o qué?
9: Mira, dile a Chimenea que se la lave, porque si la va a dejar así, le va a entrar hasta cangrejillo.
11: ¡Jorge! Y tú te has dado cuenta de una cosa, Jorge, que cuando tú llevas un rato comiendo chocho, tú has visto la boquera blanca que se te queda por los lados, ¿eh? Y después saca la lengüilla por fuera. ¿Eh? ¿Y qué ricos son los chochos salados?
2: Bueno, ya llegó Chimenea ya, compadre. Llegó Chimenea ya.
1: Bueno, adiós, hasta mañana. Me voy porque se me quema el refrito. Adiós.
0: Adiós.
1: Que voy a estar con
0: los
1: paletis, eso, a ver si termino.
0: Adiós, Bruna.
1: Si
0: adiós,
1: Bruna.
2: También, también se mete a jugar fútbol también. Juan Panadero lo vamos a poner de delantero centro. Eso es un delantero de mucho cuidado. Que tiene buenos perros. Oye, los mejores perros que hay en el mundo entero. Eso es de Juan Panadero, mi vecino. Lo quiero un montón yo a él, ¿sabes? Y
0: te lo juro por Dios, si
2: mañana, mañana somos lunes, ¿no? Me parece a mí, sí, yo creo que sí, de la chispa que tengo. Ahora mismo no sé si mañana
0: Chimenea,
2: es lunes,
0: escucha,
2: que yo
0: qué escucha, sé.
2: Pues bueno, llegué yo.
0: Mañana lunes,
2: vamos, el viernes, ¿cuándo es el viernes? Pues ay, para Radio Un Partido Furbo. Y voy a apuntar a Juan Panadero. Y a tus hijos también, Jorge también. Y a ese señor que está hablando por la radio.
0: José el Guapera, le llaman José el Guapera.
2: No, no, para con señor Pepe, o don José, me parece que es. Ay, venga, yo soy el llano. Hágame una lista, que el viernes vamos a hacer un partido furbo tremendo. El delantero centro es Juan Panadero, lo juro por Dios. El Chimenea la vamos a poner de defensa central, junto conmigo. Yo no veo la pelota ya yo no veo ni la pelota. Señores, estoy vivo ya, díselo a Juan y a Juan y a Sarito. Estoy vivo, señores, estoy vivo, gracias a Dios.
13: Jorge, sabemos que estamos de broma, hombre. Estamos locos, ¿o qué? Somos gente muy seria, ¿eh? Atención, y el que no que cambie la radio, tío. Estamos bromeando aquí en Radio Caresá, pasando un rato. Que gracias a Jorge Esteban, estamos pasando un ratito bueno. Hasta gente que tiene hasta depresión y todo, lo pasa bien. Bruna, te voy a decir una cosita, mi niña. Ya se me olvidó lo que te iba a decir. Ya se chispa que tengo. Lo de, ya, coño, Bruna, perdóname, chiquilla. Te iba a decir una cosa ahora que era una cosa muy bonita, pero se me olvidó, coño, se me olvidó, carajo. Y estamos en directo, coño.
0: No, estamos en Playboy.
13: Venga, aquí nosotros somos muy gente muy buena. Por decir que somos gente seria, se me olvidó lo que le iba a decir a Bruna. Ya, coño, se me olvidó, chiquilla. A ver si me acuerdo de aquí a mañana.
14: Jolines, Chano, eso no me lo hagas, tío. Ahora me vienes ahí, que me tendría que decir, que me tendría que decir. Piénsalo, piénsalo y dímelo. No me vayas a tener en agua.
0: Ay, mi madre. Este te deja a media, Bruna. Ya sabes lo que hay. Con él no puedes contar, pues te deja a media.
15: Y estamos en directo, coño.
16: Buenos días. Aquí nosotros somos...
17: A ver si saluda, a ver si saluda. Buenos días. Saludos a la risa. Está bonito, está bonito. Ay, ay.
0: Ya.
5: Bueno, ya vamos a ponernos un poco más serios. Porque vamos a hablar de...
18: Hola, hola. Ya, coño, mira. Lo que te iba a decir, Bruna, es... Porque vos bonita tienes, Bruna. Es broma, coño. Un saludo a José. Estamos en directo. A toda la audiencia. A toda la audiencia, saludo en directo. Esto es broma. No vayan a pensar ustedes como gente seria. Si no, el hecho es el perro que habla.
0: Oye, ¿verdad? Oye, Chano... Hablando en serio, cuenta la historia del perro que habla, por favor, para recordarla de nuevo, que José no se la sabe, porque José quiere oír eso del perro que habla, si no te importa, ya no, porque José quiere escucharte. A ver, José, ¿qué pasó?
5: A lo que venía,
0: José, estás asombrado, ¿no?
5: Te has tocado por
0: eso. No, pero en serio, estás asombrado, ¿no?
5: Un poco, no, asombrado.
0: Un poco
5: no estoy,
0: dice.
5: No estoy porque te conozco. Y sé que eres más que todo eso.
0: Eso.
5: Pero vamos.
0: Pero tú eres tonto.
5: A lo que veníamos. Vamos a poner un poco en tesitura a lo que veníamos porque...
0: Porque eres tonto.
5: Este gobierno de España...
0: Saluda a Ana, la panadera.
5: Hola, Ana, panadera. Este gobierno de España que ahora va actuando a bombo y platillo según le va marcando los medios de comunicación y según le va marcando la actualidad, entre comillas, de la calle... Ahora vamos deprisa y corriendo a sacar un real decreto, el llamado Real Decreto de Mari Carmen, para el problema de los desahucios. Vamos a ver. En España, por desgracia, se producen 45 desahucios al día. Y digo por desgracia, porque es una desgracia que te tengan que desahuciar de tu casa. Pero claro, solo vemos el medio, lo mediático, cuando sale una señora, que la sacan en una camilla, que no sé qué, que no sé cuánto, pero ¿dónde? En Madrid, donde gobierna Ayuso y donde gobierna el alcalde, el señor Almeida. Yo no es que sea ni muy ayusista, ni muy Almeida, ni muy del PP, eso ya lo sabes. Yo tengo mi relevancia. Pero la cuestión es esa, porque el mismo día, a la misma hora, se produjo otro desahucio en Bilbao, a una familia con 4 hijos. Eso no salió. El mismo día, a la misma hora, se produjo otro desahucio en Badajoz. Eso no salió. El mismo día, a la misma hora, se produjo otro desahucio en Baleares. Pero aquí solo sacamos lo que nos interesa. Desviar el tema de atención para que el pueblo mire para otro lado. Ahí se aparece el sindicato de inquilinas. Muy bien, el sindicato de inquilinas. Que eso yo, la verdad, no lo había conocido en mi vida. Debe ser algo nuevo, algo extraño, algo que se ha formado desde ellos mismos. Desde ellos mismos. Han ocupado otra vez la Puerta del Sol de Madrid, acampando, poniendo tienda de campaña, haciendo allí un mega barrio, donde tienes bares, tienes peluquerías, tienes de todo. Anoche han hecho lo mismo en Las Palmas de Gran Canaria. Han llegado 4 locos. Y han plantado, bueno, 4 locos, por decirlo de alguna manera. Yo no digo, a ver si me entendemos. Yo no me refiero a que estén locos. Yo me refiero a que han llegado 4 y han plantado sus tiendas de campaña exactamente igual. ¿Pero qué pasa? ¿La gente no tiene que ir a trabajar? ¿Tanto tiempo libre tienen? ¿Tanto ocio?
0: Vamos a escuchar esto.
19: Hola, yo esto va dedicado a... Ya, coño, siempre son... Ya, puerta chispa tengo, chiquillo. Ustedes perdonen, ¿eh? Estoy timbrado una cesta y yo no... Voy a tener que dejar la bebida un día de esto. José,
0: de comprar,
19: lo juro por Dios, tiene una voz muy bonita, ¿eh? Usted tiene una voz muy bonita, me gusta, coño. Me gusta la voz que tiene, carajo.
0: Ay, mi madre.
19: ¿Qué quiere que te diga?
0: Ay, mi madre.
19: ¿Eh? Te iba a decir una cosa, se me olvidó también. A mí últimamente se me está olvidando... presuntamente, evidentemente.
5: Mi madre decía que para la falta de memoria hay que comer rabo de casa.
19: No, la verdad de Dios, si lo ponemos serio, somos gente seria, hombre. Pero Jimenea, eres mi hermano invisible. Ya, coño.
0: Qué bueno.
19: Yo no sé ya ni lo que digo ya a ti. Bueno. La verdad es Dios.
0: Eres la polla.
19: Venga. Hasta luego. Vamos a ver lo que yo le iba a decir a Jorge. Es que se me olvida, es que me se olvidó. Se me olvidó. Igual que lo de Bruna también se me olvidó.
0: Ya.
19: Venga, chiquillo.
0: Fuerte.
5: Yeah. Bueno, pues vamos a continuar hablando de este problema que supuestamente, digo supuestamente porque al final habrá que analizarlo con bastante profundidad, es la falta de vivienda en España. No, yo no creo que haya falta de vivienda. Lo que hay es falta de poder acceder a esa vivienda. ¿Cuántas obras están sin terminar? ¿Cuántas obras después de la crisis financiera del 2008 se quedaron sin hacer? ¿Cuántas casas están por ahí cerradas a cal y canto? Yo donde vivo, en mi barrio, hay 3 casas que le han puesto bloque a las puertas y a las ventanas para que no entren a ocuparlas. La inseguridad jurídica que tiene hoy una persona para alquilar una vivienda. ¿Y si no me pagan? ¿Quién los saca? Y el día que se van, me dejan la casa destrozada.
0: Pero yo lo que no entiendo, José, es cómo los políticos, porque al fin y al cabo los políticos son un ciudadano más.
5: Pero vamos
0: elegido,
5: a ver,
0: escúchame, elegido. Lo que digo yo, José, ¿por qué no se pone ellos en la piel del lobo vamos para saber lo que hay, tío?
5: A ver, yo te cuento, mira.
0: Porque mira, hoy eres político y tú qué sabes si mañana tienes tu casita y te la viene y te la y se meten dentro y te la quitan. Tío, ponte en eso, saca usted una ley donde la gente tenga que respetar la casa del prójimo.
5: Claro, mira, por ejemplo, coño, aquí tenemos una, yo tengo aquí una serie, una tal Merced Perea Conillas, diputada del PSOE, tiene 12 viviendas en propiedad. ¿Eh? Joaquín Martínez Salmerón, también diputado del PSOE, tiene 10 viviendas en propiedad. ¿Eh?
0: Pero escúchame, José, escúchame. Si las tiene, me parece.
5: Que es perfecto, que es perfecto. Pero el problema viene que esta gente aboga por una serie de cosas que luego ellos no dan. O sea, vamos a ver. Aquí hay un problema con los menores en Ceuta. Porque esta gente no se lleva 3 o 4 a su casa. ¿Por qué tenemos que estar cargando todos los días con los problemas que ellos generan? En España dice el presidente del gobierno que hay que fabricar 750.000 viviendas. Aún no he visto ni un euro para un ladrillo. ¿Eh? Luego tenemos la Sareb, que es el banco malo, que se quedó con todas esas viviendas sin hacer, que no vende ni una.
0: Pero no es eso, José.
5: ¿Eh? Sacan al mercado. No hay seguridad jurídica para los propietarios. Porque si tú tienes una vivienda, en vez de tapiarla, puedes alquilarla con una serie de garantías, pues tú la alquilas. Tú la alquilas a un precio razonable, a un precio asequible. ¿Eh? No, aquí resulta que es que como no me fío, la meto en un portal inmobiliario para vivienda vacacional. Que sé que van a estar 3 o 4 días, se van y me llevo una pasta.
20: Jorge, a mí me quitaron la mía. A mí me quitaron la mía. Era... 4 viviendas, no te digo por qué, porque no da, pero me la quitaron y yo estoy pagando un alquiler de 700 euros. Así que mira, al sueldo que ganamos nosotros en limpieza, imagínate, pero yo tenía mi casa de 4 viviendas y me quedé sin nada. De hecho, cuando fui a salir, antes de salir me lo dijeron, sácalo todo porque si no te quedas sin nada. Y esto es así.
5: Claro, es que es así, es que es una pena. Y perdóneme usted, señora, yo no la conozco, pero usted no salió por la tele. Por lo tanto, su caso no es mediático, su caso no se ha solucionado.
0: Pero un caso.
5: Claro, claro, pero es que te estoy diciendo que hay 45 desahucios al día. Pero claro, aquí vamos a la foto, al mogollón, a crear discrepancia. Vamos a ver, la ley que se aplicó fue creada siendo Felipe González presidente del gobierno, del PSOE. O sea, no se dan cuenta que ellos mismos deshacen unas reglas para hacer otras que al final nos llevan a la ruina.
0: Sí.
5: Al final nos llevan a la ruina.
0: Pero a mí lo
5: no
0: que
5: hay protección jurídica.
0: A mí lo que me da coraje es que después la gente llega a la hora de las votaciones y no, es que es bueno. ¿Qué es bueno? Si con dinero ajeno todo el mundo somos buenos. Si tú me das tu dinero yo te lo manejo.
5: No, yo te lo manejo, pero encima me queda un porcentaje.
0: Por eso estoy diciendo, es que a mí me hace gracia, porque dice, qué bueno, Sánchez hizo aquello. Pero, coño, yo también lo hago, si me lo deja, lo hago yo también. Es que todos los políticos hacen con dinero ajeno, se puede hacer de todo.
5: De todo, de
0: entonces,
5: todo.
0: Coño, a ellos les da igual. Fíjese usted hasta dónde puede llegar el gobierno. Cualquiera, ¿eh? Yo hablo de cualquiera. No estoy dirigiéndome a Sánchez, a cualquiera. Que si ellos te denuncian a ti, ellos no van a hablar de su propio abogado. Tú sí. Ellos, ¿sabes? Cogen el abogado del ayuntamiento, de,
5: el abogado del,
0: de
5: Estado.
0: Del Estado. Y tú te tienes que costar el tuyo. Eso sí que es una pena, coño. Es que cada día... Ver,
5: así funciona el sistema. Así.
3: Hola, Jorge, buenos días. Llamo para felicitarte a ti, a tu madre, a tus hijos.
0: Luego hablamos de la dedicatoria.
5: Sí. Y es que es así, o sea, resulta que al final tú has estado trabajando toda tu vida. Te has ganado tu casa, tu derecho, pero a parecer que hoy en día es un privilegio tener una propiedad, ¿eh? Te has esforzado durante 30, 40 años trabajando de sol a sol y no puedes disfrutar de una jubilación digna.
0: Exactamente.
5: ¿Eh? Porque tienes una pensión, bueno, mejor o peor, pero claro, tienes una casa y dices, mira, la casa la puedo partir en dos y alquilar una parte.
0: Y después, con eso, como dices tú, pero tienes miedo.
5: Y con eso, tengo un complemento.
0: Vamos a escuchar esto.
21: Querer arreglar un problema con tantas aristas en un decreto de prisa y corriendo habla a las claras de unos gobiernos, los de antes y los de ahora, que no tuvieron previsión de futuro con el tema de la vivienda y ahora tampoco tienen una solución real, meditada y consensuada entre todos, que solucione los graves problemas de las familias, los jóvenes y los mayores.
0: Yo pienso lo que acaba de decir es muy cierto, porque van a sacar algo a las prisas, pero eso no va a traer problemas.
5: Vamos a ver, que eso no va a solucionar nada.
0: Va a traer problemas, la verdad.
5: Eso no va a solucionar nada, porque al final, cuando realmente estudias la ley, estudias todo el rollo, lo único que se ve en el trasfondo es que se sigue protegiendo a los ocupas, se sigue protegiendo a una serie de personas, una serie de casos que no tienen nada que ver con lo que le ha pasado a esta señora Mari Carmen. No tiene nada que ver. Dicen, no, se va a prohibir los desahucios hasta el año 2030. A ver, y la señora que tiene su casa, una señora mayor que tiene su casa, que es con lo que complementa la pensión de viudedad que le han dejado, sigue sin cobrar, pero sigue teniendo que pagar los servicios. Agua, luz, gas, impuestos, etcétera, etcétera, etcétera. Esto, un decreto, un real decreto que van a sacar y que al final lo único que hacen son negociaciones políticas para salir en la foto, esto no va a conseguir nada. Si el señor Pedro Sánchez...
0: Problema, José.
5: Si el señor Pedro Sánchez dice que hacen falta 750.000 viviendas, ¿dónde está el primer ladrillo? ¿Eh? Y luego te dirá, no, es que son las comunidades autónomas las que tienen las competencias en materia de vivienda. Entonces, ¿tú a qué vas? ¿A darte el bombo? ¿A anunciarte algo que no vas a hacer?
0: Pero no solo eso, José. Mira lo que me están diciendo aquí. ¿Qué le pasa a la gente de La Palma? Siguen metidas en cacharrones.
5: Sí, claro. Siguen ahí en los contenedores.
0: ¿Qué pasa?
5: Claro, pero es que el problema de la isla de La Palma va a seguir. Pero es que anteriormente hubo otro problema que sigue sin solucionarse, que fue el terremoto de Lorca. Que fue 5 o 6 años antes que lo de La Palma. Y ahí sigue la gente también viviendo en containers, sin arreglar, sin un euro y sin nada. Los de la Dana de Valencia va a pasar lo mismo, porque aquí lo único que se trata es de echar culpas y balones fuera. La culpa es del otro, porque es la autonomía la que tiene las competencias. Pero vamos a ver, ya está bien de escudarse. O sea, yo digo, lo que tengo que hacer, quien hace las leyes es el gobierno.
0: Así
5: es. Es el gobierno de España, es el gobierno de la nación. Las autonomías regulan dentro de sus competencias, que no son todas. Incluso es más, ¿tú sabes que los ayuntamientos también pueden construir vivienda social?
0: Sí.
5: Y no, aquí no se hace nada. Aquí no se hace nada, aquí tenemos un problema. Tenemos un problema de suelo. Pero es que los problemas que hay con el suelo se arreglan con un plan general de ordenación urbana.
0: Hola, buenos días.
22: Hola, Jorge.
0: Buenos días, te paso con José.
5: Buenos días.
22: Buenos días, Jorge. Tú, José. Vamos a ver. ¿Cuántas cosas ha puesto Sánchez en la mesa? Y el otro señor, no la ayuda y se la vira al suelo. Si no, si él no, si él saca muchas cosas para que la ayude y se la tiran, todo es culpa del gobierno.
5: No, no, no, no, a ver, que no es culpa, que aquí, yo no estoy hablando de que sea culpa del gobierno. Lo que yo estoy diciendo es que el gobierno no hace las cosas bien, no regula las cosas bien, no crea unas leyes que sirvan para proteger a todo el mundo. Ahora mismo el gobierno está sacando leyes para salir en televisión a bombo y platillo. Porque lo que quieren sacar para este viernes, perdóname, pero perdóname la expresión, es una cagada.
22: Mira, ¿y tú escuchas a Fijo hoy? ¿Lo que dijo?
5: No, no, yo
22: que es que... Que no le va a ayudar a Pedro, lo que él dijo ayer.
5: Sí, sí, que Feijóo no va a apoyar el proyecto este que van a sacar.
22: Exactamente.
5: Bueno, pero si es que no le hace falta. Si supuestamente es un buen proyecto, con los que tiene de los votos de que le apoyaron para ser presidente del gobierno, les es suficiente.
22: Pero te digo a ti, yo es José, vamos a ver. Si tú quieres que saque a España adelante, que ayudas a España, ¿por qué eres tan... Y todo se lo vota.
5: Porque son enemigos políticos. Son enemigos políticos, entonces yo quiero.
22: Pero José, no estamos hablando de los enemigos políticos.
5: Sí, sí.
22: Estamos hablando de los españoles.
5: Pero yo
22: que va en contra de los españoles.
5: Pero yo te digo, a ver, Feijóo.
22: Espérate, tú hablas, pues, yo te corto porque tú hablas, porque. Escúchame, él fue allá, ¿cómo se llama? Donde vaya. Al que da el dinero allá, ¿cómo se llama esto de gente allá?
5: No sé lo que...
22: Conchale, sí, allá en...
5: ¿A Cuba?
22: No, conchale.
0: ¿Europa?
22: ¿Al que da esa gente el dinero? Que tú pides dinero y te lo dan el gobierno.
0: ¿A Europa?
22: A Europa. Fue ese hombre a Europa a poner a España por los pisos, mi hijo, dentro de mi arma.
5: Pero vamos a ver, yo te lo resumo en una frase.
22: Vamos a ver, tú vas a hundir a ese hombre, lo hunde, ¿vale?
5: Yo te lo resumo en una frase.
22: Pero es que tú si sales, ¿a qué carajo fue? ¿Con qué cara vas tú allá a pedirle dinero por lo que estás haciendo tú mal de España?
5: A ver, yo te lo explico con una frase. En política es quítate tú para ponerme yo.
22: Sí, pero los tenientes son para los españoles.
5: Pero vamos a ver, pero tú piensas, en estos 8 años que llevamos con Pedro Sánchez, los anteriores que estuvo Rajoy, los anteriores que estuvo Zapatero, los anteriores que estuvo Aznar, así podríamos reiterarnos o retrasarnos hasta la época,
22: mira, Jorge,
5: hasta la época de Adolfo Suárez.
22: Pero
5: escucha,
22: no vamos a mirar, mira, vamos a mirar a donde estamos ahora, ¿no?
5: Por eso, ¿dónde estamos ahora?
22: Así nunca salimos,
5: pero es que de aquellos barros vienen estos lodos. Nadie ha hecho nada. Todo es quítate tú para ponerme yo. Porque luego, cuando llega el nuevo, no cambia nada. Las cosas siguen igual. O peor.
22: Lo peor. No, escúchame, José. Yo no sé que la gente no ha escuchado a este hombre tan ciego. Pues si este hombre cumple todo lo que va a hacer, que tiemble la gente.
5: A ver.
22: Que tiene, porque él dijo
0: Fefa,
22: que iba a quitar muchas cosas.
0: José, no hay más tiempo, que tengo ya los concejales aquí. Ya hablaremos, vale, en otro momento.
5: Pues, venga, Fefa, un abrazo. Hablamos otro día.
0: José, gracias por estar en Radio García. Buenos días.
5: A ti por dejarme intervenir en estos minutos con el cachondeo que has tenido con tus queridas amigas.
0: Ese es el programa.
5: La esencia. Solo puedo decirle, bueno, la esencia.
0: De Radio García.
5: El aroma. Eso, saladito.
0: Gracias, guapa.
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8: Bueno, pues nos vamos directamente ya con los concejales, en este caso del municipio de Agüime, Omaira, y nuestro amigo, se me fue la yota, Eduardo.
9: Rubén.
8: Rubén, perdón. Ya, ¿cómo estás, Rubén? Hoy se me olvidó tu nombre.
10: No pasa nada, no pasa nada.
8: ¿Qué tal, Rubén? ¿Bien?
10: Aquí estamos.
8: Omaira, ¿qué tal? ¿Bien?
9: Muy bien, sí, muy bien.
8: Bueno, son concejales del municipio de Agüime, cada uno lleva sus concejalías, y bueno, cada uno va a hablar de sus concejalías, ¿no es así?
9: Sí, sí, sí, es verdad que vamos a pisar alguna concejalía que no nos corresponde,
8: claro,
9: pero bueno.
8: Como tiene que ser.
9: En este caso lo vamos a hacer con festejo, porque estamos llegando al fin de semana principal de la fiesta del Rosario. Y hoy tenemos el pregón a las 8:45 en la iglesia del Rosario, a cargo de nuestro queridísimo alcalde Óscar Hernández. Va a ser un pregón muy bonito. y animamos a todo el que pueda pues que se acerque. Y luego pues el viernes tenemos orisas en Ahuime, el sábado tenemos la romería y el domingo la procesión. Igualmente el programa de las fiestas está publicado y se puede ver con mejor detalle todo lo que tenemos en estos días.
8: Bueno, Rubén, ¿y tú?
10: Pues nada, aquí yo quería un poco poner al día las obras que se están llevando a cabo en todo el municipio, que son bastantes. Y nada, un poquito por tener informados a los vecinos. Empezamos por la obra de la tablilla. La obra de la tablilla, todas pueden ver que la estructura del edificio está completamente terminada. Y ahora ya empezamos con los cerramientos de la envolvente del edificio, que comenzarán, bueno, se están ejecutando enfoscados en las últimas semanas, y ya pronto en el mes de octubre, que mañana empieza, ya comenzaremos con el cerramiento de las fachadas, las tabiquerías, y empezará ya el tema de las instalaciones dentro del edificio. Después tenemos el parque urbano de Agüimes, que ayer tuvimos una visita de obra con la presencia del presidente del Cabildo, Antonio Morales, porque ellos aportan prácticamente la mitad de la financiación del parque. Y nada, pudimos observar que las obras están marchando a buen ritmo, se está ejecutando todo conforme a los plazos, y si todo va bien y no hay ninguna cosa rara, podremos tener el parque terminado a principios del 2028. Es decir, todavía es una obra larga, una obra con mucho volumen de obra, y habrá que tener un poquito de paciencia y esperar a principios de 2028 para poder disfrutar del parque de Agüimes. Después también el parque urbano del Barranquillo, que está en ejecución. Los vecinos de alrededor podrán observar que los últimos días se han retomado con más intensidad los trabajos en el cauce del barranco. Ya se ha hormigonado el hormigón de limpieza para empezar a hacer las puestas del cauce a lo largo del barranquillo. Y nosotros también hemos promovido desde la oficina técnica también mejorar todo el tema de la movilidad, sobre todo en los entornos del supermercado del Spar, que genera mucha movilidad peatonal y de vehículos en esa zona. Y la mayor novedad que podemos trasladar e informar a los vecinos es que pronto se va a cerrar el carril de bajada aguas abajo de la calle Tijarafe, para mantener únicamente un carril en sentido subida desde la altura de la calle Gofio hasta Beneguera. De esta manera, cerrando el carril de bajada, vamos a generar pasos peatonales y vamos a generar algo de aparcamiento en línea, sobre todo en los entornos de la zona del Spar, que vemos que muchos vehículos paran directamente en el carril, generan situaciones de riesgo con los peatones. También facilitaremos los pasos peatonales en tres corredores a la altura de la calle Gofio, a la altura de la calle, a la altura del Spar, básicamente, que es la zona donde podemos atravesar el parque, y a la altura de la calle Beneguera, generando pasos protegidos frente al tráfico. Esto va a ser pronto, las próximas semanas, y bueno, seguramente dentro de muy poco se podrán ver avances significativos en el parque. Actualmente se están cumpliendo los plazos, o sea, las obras se están llevando a cabo con normalidad. Recordar que el plazo de la obra del Parque del Barranquillo son 18 meses. Es decir, que por lo menos durante un año vamos a continuar con las obras en el parque del Barranquillo. Y un poco disculpar a las personas, a los vecinos de las molestias que puede generar eso. Después tenemos también informar también a los vecinos de Agüimes Casco, sobre todo ahora de cara a las fiestas, que hemos acondicionado un aparcamiento anexo al parking de la piscina de Agüimes. Es una parcela de tierra y bastante grande, bastante amplia, y como alternativa, como ahora mismo están las obras del Parque Urbano de Agüimes, pues como alternativa a esa explanada que teníamos en la trasera del auditorio, pues hemos habilitado esa explanada para las fiestas del Rosario, pero también para las futuras fiestas de San Sebastián, de carnavales y de cualquier otra festejo, concierto, cualquier celebración que se lleve a cabo en el casco. Tenemos esas bolsas de aparcamiento disponibles para los vecinos o visitantes. Y bueno, también recordar que hace poco iniciamos las obras en... Hace unos meses iniciamos las obras en el barrio de Los Espinales con la cancha municipal, que es una reforma integral de la cancha, que se está llevando a cabo también con normalidad. Los vecinos pueden observar el avance de las obras. Y recientemente también se iniciaron las obras en el de las canchas, de la reforma integral de las canchas situadas al lado del Parque Urbano del Cruce de Arinaga. Y que pronto también se podrá observar cómo empezarán a desmantelar y a iniciar las obras con celeridad.
9: A mí me gustaría pues hacer un poco hincapié en la programación de juventud. Ya tenemos la programación de octubre, noviembre y diciembre, pero lo más importante es el evento que tenemos, que es el Pasaje del Terror, que será el 7 de noviembre en Agüimes. Ese fin de semana pues coincidirá con la Feria del Sureste en el Cruce de Arinaga, pero bueno, son actividades compatibles y tenemos arriba en Agüimes el Pasaje del Terror. Previo al Pasaje del Terror pues tenemos diferentes talleres de caracterización, de atrezos y demás, y luego pues toda la programación de juventud, de actividades, que tenemos el 10 de octubre un taller de resina, que se llama Crea tu playa en relieve. Luego tenemos Vía Ferrata en octubre, el día 17. El taller de caracterización va a ser el 29 de octubre. Después vamos al cine el día 30. En noviembre tenemos, previo a la Casa del Terror, hemos creado una actividad para los voluntarios. Como tenemos un grupo de jóvenes que son los que hacen de actores en la Casa del Terror, pues para ellos hemos creado una actividad el día previo que se llama Agüimes Macabro, pero también están invitados pues el resto de jóvenes que quieran asistir. El Pasaje del Terror el 7 de noviembre, después vamos también al Airsoft en el sur el 14 de noviembre, Multiaventura en la Estadera 21 de noviembre, y después ya pues entramos

0: Pues el cambio de los falsos techos del colegio Rocamoir.
1: Sí, yo también, a mí me faltó por indicar las obras relacionadas con el parque infantil de la Casa de la Cultura de Arinaga, que se están demorando mucho más de lo que nosotros quisiéramos. En las últimas semanas ha habido unos pequeños avances. Ayer se empezaron a instalar ya parte de los juegos y esperamos que más pronto que tarde podamos disfrutar de este parque nuevo en la Casa de la Cultura de Arinaga. Y ya nosotros desde la oficina técnica intentamos presionar todo lo que podemos al contratista, pero a veces no van al ritmo que uno quiere. Y pedir disculpas también a los vecinos por la demora en estas obras, porque es prácticamente injustificable que una obra de 4 o 5 meses se pueda demorar ya casi un año. Y también informar, porque aunque no sean unas obras que los promueve el ayuntamiento, no sé, las personas que bajen a Arinaga en vehículo pueden ver al margen de la carretera, la Gran Canaria 100, que da acceso a Arinaga, en el margen de la carretera pueden ver unas pérgolas de madera. Esas obras tienen que ver con una obra que está ejecutando el Consejo Insular de la Energía del Cabildo de Gran Canaria, que tiene que ver con la colocación de placas fotovoltaicas para generación eléctrica y acumulación de energía. Y está coordinada también con el Ayuntamiento, con la Oficina Técnica de Agüimes. Y ahí lo que pueden ver es un corredor peatonal paralelo a la calle Casuarinas, que está dentro del polígono de Arinaga y que va a permitir que usuarios, que ya hay bastantes usuarios que utilizan esos márgenes, las aceras de la calle Casuarinas para pasear o para trasladarse también algunas veces al cruce de Arinaga, puedan hacerlo bajo sombra, en un espacio un poco más cómodo, más accesible. Y sabiendo que no es un tema nuestro, pero sí que nos llegan muchas preguntas de oye, ¿eso qué es? ¿Eso por qué está ahí? ¿Es obra del ayuntamiento? ¿De quiénes son esas obras? Pues un poco para informar que no son obras nuestras, pero sí que está coordinado con nosotros para que se ejecuten.
2: Muy bien, pues Rubén, Omaira, no sé si quiere añadir algo más, si no, pues ponemos la recta final.
0: A mí solo me gustaría añadir que el fin de semana del 16 de octubre vamos a tener en el casco de Agüimes la séptima feria del libro organizada por el Cabildo de Gran Canaria. Ellos son el Cabildo de Gran Canaria, pues son los organizadores y nosotros somos colaboradores. Pero vamos a tener un fin de semana pues bastante completito arriba en el casco y también puedes animarle a todo el que le apetezca pues pasarse por ahí.
2: Muy bien, muchas gracias por estar a los dos aquí en Radio Carrizal, los concejales del municipio de Agüimes. Gracias, saludos, buen día.
0: Gracias, buen día. Gracias a ti.
2: Escuchamos los concejales del municipio de Agüimes, nosotros nos vamos a Publi y volvemos así, que no se larguen.
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9: Bueno, pues nos vamos ya directamente con la concejala del Ayuntamiento de Ingenio. En este caso, ella lleva tantas cosas que no sé cuántas cosas son. Almudena Hernández, buenos días.
10: Muy buenos días, Jorge.
9: ¿Cuántas cosas llevas, Almudena?
10: Un par de ellas. He ido ahí rotando, pero ahora mismo un par de ellas.
9: Muy bien. Bueno, Almudena, ¿qué concejalía?
10: Ahora mismo Presidencia, la Agencia de Desarrollo Local y Empleo, Comercio e Industria.
9: Muy bien. ¿Y qué nos trae hoy, Almudena?
10: Bueno, hoy quería hablar un poquito de los planes de empleo que tenemos ahora mismo en activo. Tenemos el plan de fomento de empleo agrario, que sobre todo hay actuaciones, como bien dice su nombre, agrarios y medioambientales. Es un programa que cuenta con 25 personas que están haciendo una labor muy importante en nuestro municipio. Ha tenido comienzo el 1 de septiembre y finalizará el 30 de noviembre de este año. Es una subvención de casi 134.000 euros. Y como bien digo, haciendo actuaciones tanto en los huertos como en distintos puntos de nuestro municipio. También tenemos el llamado PLD, Programa de Parados de Larga Duración. Este ha sido financiado por el Servicio Canario de Empleo con un importe de 310.000 euros. Es un proyecto también que comenzó el 15 de julio y finalizará el 23 de febrero con 36 personas, también con distintas actuaciones, como hemos podido ver, tanto en la Playa del Burrero como en los colegios, en asociaciones de vecinos, en todos esos puntos en los que el personal municipal necesita un refuerzo. Luego tenemos también los programas de primera experiencia profesional. Aún tenemos a dos personas que empezaron en el 2025, ya que este programa tiene una duración de 12 meses. Y tenemos luego a una persona que empezó este año, en agosto, para un programador de aplicaciones informáticas, una chica y no en este caso. que también terminará el 16 de agosto del año que viene, y también es una parte principal, ya que en el área de nuevas tecnologías era importante tener ese refuerzo, y es una oportunidad para esta persona seguir formándose a la vez que practica. Y bueno, ya en un mes tiene puesto al día casi una web y la página de los teléfonos, así que desearle que sea una experiencia muy productiva y agradecerle pues que solo en este mes haya puesto tanto interés. Luego tenemos también el plan de empleo social, que cuenta con 45 personas, una subvención también de 443.000 euros, casi 444.000 euros, con aportación municipal también, una duración de 12 meses y terminará el 28 de diciembre de 2026. También darles las gracias a todas estas personas porque, vuelvo y repito, hacen una labor muy importante en nuestro municipio. Por lo que comentaba antes, porque sirven de apoyo a donde no podemos llegar, como porque al final los medios humanos son los que tenemos, y esto pues para ellos es una oportunidad para la reinserción en el mundo laboral, y para nosotros, para el municipio, pues es una oportunidad para poder llegar a esos sitios en los que no podemos llegar. Luego también comentar, desde la Agencia de Desarrollo Local estamos a punto de sacar la subvención para autónomos y empresarios, una subvención de 120.000 euros. Llevábamos este lunes a pleno un cambio que no estaba en concordancia con las bases, ha pasado de concurrencia competitiva a no competitiva, es decir, será por orden de llegada con la documentación presentada completa. Es una ayuda, como digo, de 120.000 euros, una ayudita de unos 1.200 euros por autónomo. Y, como siempre digo, hemos aumentado epígrafes, no podemos ampliarlo a todos porque el importe no es infinito. Entonces, siempre, todos los años, anotamos si alguno que es pues bastante representativo en el municipio, pues siempre lo tenemos en cuenta e intentamos añadirlo. También quería hablar desde Comercio, pues recordarles que este próximo 17 de octubre en la Plaza de la Coronación tendrá lugar, por parte de INCA, en colaboración con la Concejalía de Comercio, la Feria Comercial y del Motor. Será, como digo, el 17 de octubre de 10 a 20 horas en la Plaza de la Coronación. Habrá Feria del Motor con stand comerciales, con actuaciones. Les invito a acudir porque este año sí, tanto la Asociación de Empresarios como desde el Ayuntamiento hemos valorado, ya que siempre el cierre de Carlos V pues ocasionaba diversas molestias tanto a los vecinos como a los comercios, pues hemos valorado esta alternativa de hacerlo en la Plaza de la Coronación. Será un día, y les invito a acudir porque creo que es una oportunidad. Saben que siempre Carrizal ha sido un punto de referencia a la hora de venir a elegir un vehículo, tanto nuevo como seminuevo, así que les invito a participar. Luego también recordarles que la subvención que el Ayuntamiento, la Consejería de Comercio, ha otorgado a ENCA. Ya tuvimos una formación anterior, ahora tendremos el 26, 27 y 28 de octubre en la Casa del Caminero una formación comunicación efectiva aplicada a los negocios, impulsar ventas desde una perspectiva 360 más gestión de conflictos. Esta la impartirá ENCA, la Asociación de Empresarias del Sureste. Es totalmente subvencionada para los empresarios del municipio de Ingenio. Si vienen de fuera, tendrán que consultar precios con la asociación. Y les animo a participar porque creo que seguir formándose es una herramienta para el comercio local, para seguir estando vivos, para seguir estando donde debemos estar, porque no me cansaré de repetir que tenemos una oferta muy amplia y formarse es una oportunidad. Tiene un horario, creo que algo flexible para los comercios, de 20 a 21 horas estos tres días, 26, 27 y 28 de octubre, repito, en la Casa del Caminero. Y para inscribirse deberían dirigirse al correo electrónico emcasureste@gmail.com. Si tienen alguna duda, pueden dirigirse a mí o a la Concejalía de Comercio también, y les atenderemos y les daremos más información. Esto, repito, es gracias también a una subvención de 8.000 euros que se le ha otorgado desde la Concejalía de Comercio a esta asociación. Luego, por otra parte, decirles que desde la Concejalía de Vías y Obras y Servicios Públicos que lleva la compañera Fátima, desde el día de ayer se están asfaltando las calles del barrio de Las Longueras. Creo que era una necesidad también. Han empezado por ahí, saben que hay muchas más calles en ese plan que se ha contemplado, pero desde ayer se están empezando en Las Longueras. Y por otra parte, invitarles esta noche al programa de mi barrio, que esta noche tiene lugar en La Jurada. Creo que es una cita a la que no pueden faltar, como siempre, como saben, con doña Antonia y todos los invitados que se reúnen en este programa. Y también este domingo tendrá lugar en La Pasadilla el Día de la Vecindad. Será desde las 10 de la mañana hasta las 18 horas, con distintas actuaciones, con reparto de merienda, de comida, y saben que pueden adquirir sus entradas. Y también invitarles, porque creo que es un momento para compartir con vecinos, vecinas, familiares y amigos, así que quedan invitados todos a acudir este domingo en el recinto ferial de La Pasadilla, Jorge.
9: Bueno, si alguien quiere hacer alguna consulta a la concejala, pueden hacerlo a través del 78 40 60, repito, 78 40 60. ¿Algo más que quieras añadir, concejala?
10: No, pues por mi parte nada más. Si alguien tiene alguna pregunta, aquí estoy.
9: Bueno, disponible. Pues si alguien quiere hacerle alguna pregunta, recuerde el teléfono de la radio, 78 40 60. Pues Almudena, como veo que está todo el mundo tranquilito, nosotros nos despedimos también.
10: Pues nada, un placer, Jorge, y cuando quieras aquí volveré.
9: Gracias, mi niña, un saludo, buen día.
10: Un saludo.

0: Yo hoy me voy a despedir con Almudena, señores. Gracias por la atención prestada. Que Dios me lo bendiga. Buenas tardes. Y si quieren más, mañana a las 11 de la mañana con Jorge Esteban. Sean felices. Hasta mañana, si Dios quiere.
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0: buenos días, saludos cordiales, quien les habla, Jorge Esteban. ¿Qué tal, amigos? ¿Qué tal, amigas? Estamos en la mañana de la radio, en Radio Carcer con Jorge Esteban, una radio cercana, una radio donde tú puedes escuchar nuestra radio. Recuerden, ya nos queda, ¿ves? Pues mira, dos entradas nada más, nos quedan dos entraditas. Para el día del vecino se nos ha ido, ahora mismo se acaban de ir tres. Así que quedan dos, el que quiera, el primero que venga por la calle Zurbarán se la lleva. Es la que queda, no hay más. Ya sabes, si quieres llamarnos, 78 40 60 78 15 32. Mi nombre es Jorge Esteban. Comenzamos la radio. Y ya sabes, haga frío, haga calor, con Jorge Esteban se va a estar mejor, ¿eh? Bueno, hoy en esta mañana tiempo de radio con Jorge Esteban, escuchamos esto. ¡Qué bonita canción! Para empezar la mañana, vamos a dedicársela muy especialmente a Maruca, la señora Maruca, a su hija Delia,
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0: y también, como no, a su yerno, que ayer estuvimos ahí pitando el frente y estuvimos un ratito ahí.

Hola, buenos días. Soy Josefa de Santa Lucía. Le doy gracias a todos por preguntar por mi niño. Mi niño ya está bien, gracias a Dios. En lo que cabe está bien, pero son cosas que pasan y ya está. Quiero saludarte a ti, Jorge, a Genarita, a todas las personas que ponen su publicidad en tu emisora, a mis vecinas, a todos en general. Y que todo salga bien, ¿vale? Muchos saludos para todos y buenos días.

0: Bueno, pues seguimos en Radio Carsal. Ya saben que nos pueden llamar 78 40 60. 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
0: ¿Lo sabes? Bueno, pues ya recordarles también que el próximo día 7 de noviembre, en la Plaza de la Jurada en Carrizal, la gran gala aniversario de Radio Carrizal. Así que, anímate, aquí escuchando bachatita, un saludito al vecino José, que nos acompaña en la mañana de hoy. Y bueno, vamos a dedicarle este tema a su esposa, Doña Rosa.

al marido de Delia, que se llama nuestro amigo David. David, perdóname, niño, no me sabía tu nombre. Así que de parte para Delia, para su esposo David y, cómo no, para su suegra y la madre de Delia, que se llama Doña Maruca. ¡Un beso, Maruquita! Eso sí, y al perro de Maruca que no falle, ¿eh? El perrito sí. Oh, no, mira, a ver.

Escucha esta canción que es de los 80, lo que dice este hombre. Es una letra, si ustedes quieren escucharla y ya luego empezamos el programa, escúchenla, porque es una letra de lo nuestro, de los años 80. Escúchenla, está preciosa, ¿eh? Habla de antes, cuando se iba a ligar, que era a través de cartas, escribiendo las cartitas. ¿Se acuerda de eso? Bueno, no se van a acordar. Vamos a escuchar un poquito para que vean la letra. Está bonita, ¿eh?

Bueno, yo no. Bueno, sí lo llegué a hacer un programa en Radio Ingenio. Cuando yo trabajé en Radio Ingenio, también estuve colaborando en Radio Wime, que llamaba a la gente para dedicar a sus novias.

0: pasar.
1: Bueno, pues ya lo sabe el amigo José. Buenos días, José.
2: Muy buenos días, José, muy buenos días.
1: Tú eres de la quinta mía también, así que, José, tú también eres, bueno, de lo de las cartas y...
2: Gracias, gracias por lo de la quinta tuya.
1: Bueno, tú eres más viejo que yo.
2: Bueno, espera, poquito, un poquito más mayor.
1: Hola, buenos días.
3: ¿Cómo que buenos días? Buenos días.
1: Ya estamos, hombre, buenos días. En Ara ya estamos empezando mal la mañana, ¿eh?
3: Un saludito para el señor.
1: Don José Tenorio, le llaman a él.
3: Sí, ¿desde cuándo no lo oía?
2: Pues desde la última vez, ni más ni menos.
3: Sí, señor. Un saludito para usted y para toda su familia.
2: Muchas gracias, muchas gracias. No, estábamos aquí hablando, Jorge Esteban y yo, de cómo han cambiado los tiempos, o sea, más de los
3: ha cambiado los tiempos y ha cambiado todo.
2: Más de los míos, o sea, porque yo me acuerdo, yo nací un poco antes del 72. Yo vivía
3: en Madrid.
2: Yo vivía en Madrid y tenía una novia en Sevilla.
3: Mira qué bien.
2: Y nos escribíamos por cartas.
3: Oh, antes era así.
2: Claro, y cuando tenías 25 pesetas, el sábado ibas a la cabina y hablabas 4 minutos.
3: Sí, señor.
2: Y ahora, como estaba diciendo la canción, pues nada, ahora todo corre, todo vuela, todo es a través del teléfono móvil.
3: Todo es corriendo hoy.
2: Se conocen y se dejan en el mismo día.
3: Hoy es prisa.
2: Sí.
3: Que te calles, Jorge, pase tranquilo.
2: Ahora estoy hablando yo con doña Genara.
1: Vale. Pero,
3: el fin de semana y todavía está lo mismo.
1: Oye, Genara, recordarle que trajeron por aquí una llave de seguridad con un llavero azul y tiene como un... ¿Esto qué es? ¿Un loro? ¿Un algo amarillo,
2: Sí, parece el piolín.
1: El piolín, exacto. Por si alguien ha perdido esa llave, que pase por aquí por la radio, que no se la vamos a dar.
3: ¿Una llave de qué?
2: No.
1: Una llave de seguridad para abrir la casa.
2: No se preocupe.
1: Eres tonta, pero para siempre, Genara.
3: ¿Qué no llave es? ¿Es la de la puerta al garaje o de la puerta a la calle?
1: El coño de mi madre.
3: Oye.
1: ¿Qué quieres?
2: Dígame.
3: ¿Cuál es el fundamento, niño?
1: Genara.
3: ¿Qué?
1: Si tiro para abajo, estoy dando guantazo que me quedo solo.
2: Nada.
3: Abaja, hombre, yo estoy sola, abaja.
2: Es mentira.
1: Me parece a mí que este también va a tener que dar un guantazo, yo también.
3: Mira, ahí va para arriba, que voy con mi espaneti.
1: ¿Espaneti? ¿Eso qué es ahora? Ay, la madre. ¿Hiciste hoy espaneti?
3: Sí.
1: ¡Bruna, hizo espaneti! ¡Bruna! ¡Bruna, hizo espaneti!
3: Ya, relájate, está en la cumbre.
1: No, porque hiciste espaneti.
3: Sí.
1: ¡Bruna hizo espaneti!
2: Si es que Jorge...
1: No es espagueti, sino espaneti.
2: Jorge no puede ir a la cumbre.
4: Hoy toca espaneti, Genara. ¡Ay, Dios!
3: ¡Ay, le hiciste caso, Bruna!
4: ¡No me espaneti!
1: Sí, es lo que te digo yo, Bruna. Que esta nace 3 días más tarde y está comiendo hierba.
3: ¡Ay, mi niña!
5: Hola, Jorge, buenos días. Un saludo para ti, para toda tu familia en general, para todas las mías en general, para todos los que yo saludo. Hola, Genara, buenos días.
3: Buenos días, Bruna.
5: Siempre es igual. Hola, José, buenos días.
3: Para ti, me siento, para todos los tuyos.
5: Un saludito para todos en general y que tengan todos muy buen día.
1: ¿Sabes qué? Hoy tú, Genara y José. Genara y
3: un
1: José. José
3: para Genara.
1: ¿Sabes qué? Hoy vi a Bruna y me dio una venilla, la pobre tenía hoy.
3: ¿Qué tenía Bruna?
1: Estaba mal porque no.
3: ¡Que no!
4: ¿Qué coño va a comer?
3: ¿Qué vas a saber tú? Porque está desayunando, Jorge.
4: Tan rico que hace ella. Olvídate de la
3: coño. Ay, me cago en la puñeta,
2: deja
3: Dios.
2: Que disfruten su vida como les guste disfrutarla.
3: ¡Hombre!
6: Buenos días, Genara. Saludos para ti. ¿Qué comida hiciste hoy? Francisco hizo...
3: Espaneti lo hizo Francisco.
6: Comida,
3: hoy.
6: Hizo comida Francisco.
3: Sí.
6: Porque, vamos a ver...
3: Claro.
6: El arroz con leche es para el final siempre.
3: Sí, el arroz con leche nos da así todos los días.
6: Jorge Esteban... Y
3: no va a comer arroz con leche todos los días, mi niño. Hoy como frangollo. Hoy el postre es frangollo.
1: ¿Ya terminaste?
3: Ya lo sabes.
1: ¿Ya terminaste?
3: Porque no. Un saludo para mi marido, para mis hijos, para mis nietos, para
1: mira,
3: todos mis hermanos.
1: Para ti, para mí. Ahora que no nos oye nadie, para ti, para mí. Dime la verdad, en serio. lo tuyo es de nacimiento porque tú eres tonta, pero tonta para siempre.
3: Jorge,
1: dime.
3: Jorge, dime, dime. Ya te ha pasado toda la semana diciendo lo mismo.
5: Claro que sí,
3: pero
5: sí.
3: Subo para arriba y te la vas a ganar.
5: Jorge se cree que Genara y yo no valemos nada, nada ya, qué equivocado.
3: No, nada, para él no vale nada.
5: La verdad, hombre. Tú no me has
3: anda
5: visto.
3: Anda para allá, total, niño.
5: Últimamente, muchísimo mejor. Y Genara, ¿por qué no te digo
3: coño,
5: nada?
3: Coño, carajo. ¿Cómo está la niña hoy, hombre?
1: Ey,
3: un saludito para doña Josefa y para su hijo, que siga mucho mejor.
6: Buenos días, Bruna. Buenos días, Bruna. Bruna, buenos días. Bruna, buenos días, Bruna.
3: Para Marla de las Palmas, un besito para Inmaculada.
1: Genara.
3: Para Mari Carmen, para... ¿Qué?
1: No, pero esto es en serio, ahora ya, vamos a darnos bobería ya, pues somos personas adultas y...
3: No, boberías son sopa y se come, Jorge, venga, sigue.
1: Sí, no, pero te lo digo en serio.
3: Sí, sí, no, sí.
1: Ahora que no nos oye nadie...
3: No, ahora no lo oye nadie, no. Un saludito, Estrellita, y para Isabelita.
1: Yo quiero pedirte disculpas porque te estoy diciendo tonta. Tú no eres tonta, tú eres lo siguiente. No vale... ¿Oíste? Eres tonta, no, eres lo siguiente. Así que acuéstate un rato a ver qué te pasa.
3: ¡Oye!
1: ¿Qué quieres, mi niña?
3: Acuéstate tú, que yo no estoy bastante adormido.
6: Sí, las boberías son sopas, ¿eh?
3: ¡Coño, carajo!
1: Genara,
3: ¿por qué te crees tú conmigo, hombre?
1: Genara, ¿tú quieres que yo baje para vecindario y te cachete?
3: O siempre me decís lo mismo a mí, hombre. Voy para arriba, muchacho, y te la ganas tú conmigo, aporteando para abajo.
1: ¿Tú quieres que yo baje y te cachete?
3: Carajo, anda, va, cállate a mi tú, muchacho.
5: Hola, Manolo.
3: Primero te tiro yo la cabeza en el suelo.
5: Mira, Genara, el sábado
3: es mi aniversario,
5: Genara. Y madre mía, cómo me voy a poner. Si Jorge dice que estoy pasando hambre, qué equivocadito que está. Me lo voy a pasar.
3: Anda, muy bien, Bruna.
5: Son 45 años. Son 45 años, Genara. Son 45 años, Genara. Son 45 años, Genara.
3: Ajá, 45. Ay, mi madre.
5: Que sigan viniendo años. Que eso todavía. Como dices tú.
1: Pobrecita.
3: 45. ¿Oíste? Pues el mío el mío tiene, va a ser 80 y está como
1: ya,
3: un pibe.
1: Ya la otra. Oye,
2: mía, pero bueno, que al final nos estamos desviando del tema, ¿eh?
3: Pues, vamos a ver. Yo también tengo 80, ¿y qué?
2: Está hablando de otras cosas, ya más.
1: Genara. Genara.
3: A la vez que se llegó el punto, seguimos.
1: Genara. Genara. Dice Mapi que si no la invitas a comer.
3: Que yo sí la invito. Ya, Paqui, un saludito, Paqui, para ti, mi niño.
6: Genara, cógelo por el moño, que tiene un buen moño arriba.
3: Sí, un moño bien cargado.
5: No, José, estamos hablando del amor. Eso es el amor. 45 años con la misma
3: el
5: persona.
3: Amor.
5: Oye, todo el mundo no lo aguanta, José. Eso es, eso es el amor.
2: Vamos a ver. Tanto,
3: es del amor, tanto mi niño.
2: Una, como Genara, estás hablando del amor. Pero el que tengo enfrente, este es señor la... sin pelo en la cabeza, se refiere a otras cosas. Que no
3: tiene para hacerle una trenza gordita, no. ¿Verdad, mi niño?
1: Genara. Genara, ¿qué? Genara, ten cuidadito porque si tiro para arriba, en serio, ¿eh? ¿Me parece a mí?
3: ¿Qué?
1: ¿Me parece a mí que te voy a cachetear?
3: Relájate, a ver quién va a poder más. Yo tengo la edad que
5: por
3: tengo,
5: eso, pero
3: yo
5: puedo más que tú. Es por eso, José, porque no tiene pelo en la cabeza y ya las ideas se le van por otro lado. Pero nosotros hablamos del amor.
2: No, él tiene la cabeza recalentada.
3: Él no sabe ni lo que dice, él es lo que está divariando. Ay, lo único que sabe hacer, Parca,
0: buenos días a toda la audiencia.
1: Mira la otra, mira la otra.
3: Para Inocencia, un saludito, Inocencia, para ti, para Fermina, mi niña.
0: Buenos días.
1: ¡Genara!
3: Y para Carmen. ¿Qué?
1: Escucha, Paqui, mira otra que la vi. ¡Ay, Dios mío, está pobre! Y si tú eres el marido, escucha.
0: Buenos días a toda la gran audiencia de Radio Carrizal. Un saludito para Jorge, para mi amiga Conchi, su esposo. Y un fuerte abrazo y saludo para mi amiga Genara.
3: Un saludito, cariño, para ti y para todos los tuyos.
1: Mira,
3: porque este no sé lo que tiene, mi niña.
1: Clara, vi al marido de Paqui y ¿sabes lo primero que me dijo?
3: ¿Qué te digo? ¿Que tenía los ojos colorados el hombre?
1: También me dijo eso. Dice, Jorge, tienes toda la razón lo que dice en la radio.
3: ¡Qué gracioso!
1: Te lo juro, por Dios. Por la barba, ¿sí?, de papá, no, te lo juro por la barba de papá.
3: ¿Y qué le diste tú al hombre? ¿Y qué le diste de nuevo al hombre?
1: Pues yo le dije, coño, pero pa' aquí ya está en el club de Genares de Bruna, están sequitas, son pozos que ya no dan fruto, ¿me entiendes?
3: Aquí da fruto bastante.
1: Genara, ahora que no nos oye nadie, tú sabes que...
3: No, ahora no te oye nadie. Genara.
1: ¡Genara, coño! ¡Oh, coño!
3: Jesús, mi madre, ¿cómo está la cosa? Oye, relájate, mi niño, que hoy es viernes. Y el fin de semana
7: mira, Jorge, pasa un poquito más relajado. Mira, Jorge, tú perdona. Yo porque tengo mi marido... Y lo respeto muchísimo. Si no te iba a demostrar yo a ti lo que tengo seco.
1: Paqui.
2: Bueno, yo en estos temas no voy a entrar, ¿eh? Yo en estos temas no voy a entrar.
1: Espérate, yo, Paqui, escúchame, Paqui.
3: No se meta por si acaso.
1: Cállate, Genara, ya.
3: No se meta.
1: Escúchame, Paqui.
3: ¿Cómo que me calle? Voy para abajo, muchacha, arriba, muchacha.
1: Escúchame, Paqui. Te voy a decir lo mismo que le digo a Enara y a Bruna. Yo lo entiendo, por ustedes lo entiendo. Un chico guapo, con un tirón erótico como yo, joven, con esta potencia. Hombre, es el sueño, ¿eh? Oiga, señora, ¿qué se está riendo usted, señor?
3: Sí, mira, más potencia tiene mi marido que tú.
6: Dios, cogiste lo que dijo Paqui, coño. Mira, ahí la tienes, ¿eh?
1: Pobrecita, déjala que Paqui es como Genara y como Bruna, tienen sueño. Pero bueno, no pasa nada, tranquila.
3: ¿Qué dice, Jorge?
8: Oiga, señora, ¿qué se está riendo usted, señor?
3: Sí, mira. Ay, ay, ay. La potencia que hay aquí, Jorge.
1: Genara.
3: Mi madre.
1: Genara.
3: Te vuelves loco,
1: vamos a ver,
3: Jorge.
1: Genara, ya ese bombero no da mucha agua, tú lo sabes.
3: Ya ese bombero da agua y más agua y para adelante agua.
9: Mira, si alcanzaste hoy, ¿tú te crees que el marido de Genara no tiene potencia? ¡Arriba, Genara!
3: ¡Que no está tiene potencia!
9: Un besito para ese hombre que está ahí, que es muy bello.
1: Mira, coño, José. Coño.
3: ¿Tú sabes que... lo que está asombrado.
1: Isabel, ¿tú quieres que tire para vecindario y te cachetee a ti también, Isabel?
3: Escucha, Isabelita.
1: Yo
3: anda por ahí, Jorge.
1: No,
3: ¿dónde vas tú, Jorge?
1: Genara, ahora no.
3: Dice la mayor es esta, mi niño.
1: Genara, por favor.
3: ¿Qué?
1: Un momentito. Venga, vamos a dejarnos ya de tonterías ya. Venga, vamos a dejarnos.
3: No, tontería, no, decimos tontería, no.
1: Escúchame, José, vamos a... Llega una edad que ya...
2: Pero vamos a ver, si la edad hoy en día es lo de menos. La edad hoy en día es lo de menos.
1: Pelota asqueroso.
3: Bueno, aquí no hay edad para nada.
2: Claro que no, general.
3: ¡Carajo!
2: No. Aquí la edad es lo de menos, lo importante...
3: Pero,
2: es
3: oye, eres está con la edad como mate con la guitarra.
10: Hola, Jorge, cada momento.
1: ¡Mira! ¡Hola, estrella!
10: ¡Ah, el señor que está ahí contigo!
1: ¡Otra allí!
10: ¿Qué te pasa con tu narita, Jorge?
1: ¡Chimenea, mira! ¡Llama estrella!
10: ¿Que está, va a ser la comida o va a ser los...
1: Lo hace el marido, ya, estrella.
10: ¿Eh? No hoy sé, que ya lo hizo.
3: ¡El marido! ¡Hoy toca los panetes, estrella!
10: No, tengan cuidado con Jorge. Usted mándele para arriba a Jorge. No, este que le diga...
3: Jorge se queda siempre abajo.
10: Un abrazo para todos y para Anselmo, que desde cuando que no lo veo, no sé, ya no.
3: No, Anselmo fue atostado.
10: La Genarita ve que se anima y va al baile al castillo sábado. Para vernos allí y conversar un ratito.
3: Vale, mi niña.
1: Estrella, acuérdate un rato tú también, estrellita.
9: Mira, ven para abajo que vas para arriba en una carretilla. Porque cogemos Genara y yo, y Bruna y todos los que estamos por aquí debajo y ven.
3: En la carretilla, no.
1: Isabel.
3: Anda, hombre.
1: Escúcheme, señor.
3: ¿Qué te crees tú? ¿Que te quedas debajo, Jorge?
1: Por favor, escuche un momentito, por favor.
3: Sí.
1: Las entiendo, pero no. No, son muy viejas, coño. Entienda.
3: ¿Qué dice?
1: Entienda lo que
3: es. Nosotros quedamos por arriba y tú quedas por debajo.
6: Francisco, ¿qué hace?
3: ¿Para que te quiere? Yeah. Entérrete. Nosotros por arriba y tú por abajo.
1: No, Brunita.
5: Son 45 años, Genara. 45 años con los...
3: Mira.
1: 45 años.
3: ¿Qué dice, Bruna?
1: El pobre María aguantando eso. Mi madre.
3: ¿Mi marido? Pues yo te estoy diciendo que mi marido la edad que tiene y parece un pibe.
2: Pues ya está, Genara, y usted lo disfruta.
3: Y yo lo disfruto bastante.
2: Y ya está, si aquí el problema es que Jorge Esteban...
3: Si no, si yo no estoy, yo estoy era disgustada.
2: Es como el perro del hortelano, que ni come...
3: Por eso, don José, yo estuviera disgustada si no tuviera la cosa en vivo.
1: Mira, vamos vamos a ver, Genara, vamos a ver. De sueño, Genara, de sueño se puede vivir también.
2: No le entre al juego de Jorge Esteban.
3: No, de sueño, Jorge.
1: Doña Genara, que de sueño se puede vivir igual que José.
3: No, yo no sueño nada, yo lo hago.
1: ¿Tú sabes por qué José está así también? Porque el pobre ya también está,
3: Yo de José no sé, pero lo mío lo sé yo.
5: Isabel, tienes mucha razón. Pero ¿sabes qué pasa? Que este nos echa la culpa, dice que somos viejitos, que él es muy potente, que él es muy...
3: Porque no
5: muy
3: sabe lo que dile,
5: nosotros lo cogemos muy ya, y le cambiamos la vida, le damos una sinfonía que acabamos con él.
11: Jorge, sí. Deja a la pobre Genara, que se equivocó, hasta dijo que hoy era viernes. Fíjate cómo está. Bueno. Nada, no.
1: Mira, Mati,
11: no escuchas mucho la radio, pero no la fiesta de Mati Teresa. Para llevar a mi madre.
1: Está Mati.
3: Perdona, mi niña es miércoles.
1: Mati, es el día 7 de noviembre, pero de todas maneras, Mati tiene, ha dado la clave. Pero escúchame, Mati, quiero decírtelo, no es solo Genara, es Bruna, es Paqui, hay mucha gente. José, mira, José, pobrecito. Quiere aquí quedar bien delante de la mujer y yo lo puedo entender. ¿Perdone, señora?
3: Mira, me volviste loco porque yo dije que era bien y es mía.
1: No, te volví loco, no. Es lo que eres.
3: Por Dios, ¿cómo estás tú?
1: Es lo que eres. No, es lo que eres. ¿Oíste?
3: No, señor.
1: Es lo que eres.
3: Porque me metí.
1: Porque tú estás bien. No, yo a ti no te voy a meter
2: bueno,
1: nada.
2: Bueno, a ver. Ahora yo voy a poner aquí un reto para todas ustedes.
1: A ver, mi niña.
2: Un reto para todas ustedes. El día 7 de noviembre vamos a celebrar la gran gala. Espero verlas a todas ustedes allí.
3: Sí, señor.
2: Allí espero verlas. Y entre todos, si hace falta, cogemos una manta y manteamos a Jorge Esteban.
3: Sí, señor.
2: ¿Eh? Y cada uno ahí le dice las cosas a la cara. Porque detrás de los micrófonos es muy valiente.
3: Vamos a hacer esa cosa, sí, señor.
1: A mí me da que lo que voy a hacer yo ese día es dar un par de guantazos allí en la plaza que me voy a quedar solo.
3: Pues mira,
1: empezando, cállese, coño. Empezando por usted, señora.
3: Hombre. Oh, pues no voy entonces.
1: Oh, coño.
2: Además, este año la gala viene muy interesante, muy interesante.
3: Sí.
2: Grupo de siempre.
1: Oye, Genara, salúdate a Ángelo, porfa, de la casa de coche, salúdatelo a Ángelo.
3: ¿A quién?
1: Ángelo.
3: Ángelo.
1: Sí.
3: No sé cómo dice tú, ñan.
1: A.M., coño, Ángelo, salúdalo.
3: Ángelo, sí.
1: El guapera, le llaman el guapera.
3: Ya, Javier, un saludito a Javier, mi niño. Para ti.
5: Genara, a ver si este año va, porque vamos a hacer lo que dice José. Yo le digo las cosas a la cara, y él lo sabe, y yo no me escondo para decírsela. Pero lo cogemos con la manta y lo zumbamos para un lado o para otro. Ay, cómo lo vamos a poner.
3: Es maldito.
1: Pobrecita Brunilla.
3: Oíte. No sabía nada.
1: Bruna, tú también le haces caso a José. Si José está como ustedes, el pobre está a dos velillas. Hame caso.
3: Pues si estamos con nosotros, si está como nosotros, está bienísimo.
1: No, José ya está viejo también.
3: Está usted. De primera.
1: Bueno, yo te puedo decir que esta semana vi a su mujer y la pobre tiene una cara de tristeza también.
3: Jesús. Ya, mi madre Dios.
2: Todas, para Jorge todas están tristes, porque, pero ¿sabes por qué?
3: Todas están tristes para ti.
2: Sí. No, el que está triste es él.
3: Eso sí es verdad. ¿Eh? Anda, hombre, ¿oíste?
1: ¿Qué le pasa a la niña hoy? ¿Qué le pasa a ella?
2: Como dice él, ¿qué pasa a la niña? Pasa los hombres que esperan a
3: gallina. Anda, hombre. Tanto tirar, cónchale.
2: Bueno, pero Genara, yo tengo tu compromiso de que vas a venir a la gala.
3: Ah, pues no lo oíste antes, como lo que dijo.
12: Tiene usted mucha razón, señor.
2: Aquí,
12: ¿sí? Tiene usted mucha razón, señor.
3: ¡Ay, Paco!
12: Tiene usted mucha razón, señor.
1: Paqui, mira, lo tengo claro, Paqui. Como vaya a tu casa, te galleteo, luego voy a casa Bruna, galletazo, y luego voy a...
3: ¿Y fue a mi casa?
1: ¿Perdón, señora?
3: ¿Y fue a mi casa?
1: ¿Y fue a su casa?
3: Te cojo el palo, muchacha, la coma y te lo mando arriba de la...
1: Tú no pegas, de... tú no pegas ni un sello en una carta. Así
3: ¿Y
1: que
3: no lo pego?
1: No lo pegas.
3: Yo pego un sello y doble
7: mira,
3: sello
7: Jorge,
3: y más, doble, más de doble
7: mira,
3: sello.
7: Jorge, a mi casa no te puedo traer porque entonces te podría demostrar algo, pero no quiero porque tengo a mi esposo y mi esposo es mucho para mí.
1: Paqui, yo te puedo entender, Paqui. Yo te puedo entender porque son sueños que una persona de tu edad tiene.
3: Ay,
1: siempre
3: dice,
1: tenemos el sueño de tener un... ¿Cómo se dice? Colágeno, ¿eso cómo se dice?
3: ¿Qué dice, Jorge?
1: Colágeno.
3: Estás equivocado, Jorge.
2: Sí, está muy equivocado.
3: ¿Qué estás equivocado, si no tenés... Jorge? Que la cosa está aquí, que arde, Jorge. Mi madre, Dios.
1: No joda, ¿en serio?
3: Y unos libres, Jorge. Mira, ven para abajo y te bebe una cervecita fresca y una aceituna del país.
1: Gracias,
3: y te vas para arriba,
1: gracias, Genara, gracias. Pero no, cariño. ¿Está su esposo
3: ¿No
1: ahí?
3: Quiere.
1: Un día que esté su esposo, paso por ahí.
3: No, yo te atiendo y tú sigues
1: no,
3: para arriba.
1: No, Genara. Son sueños inalcanzables.
3: Mira,
1: lo mismo que le estoy... Escúchame, lo mismo que le digo a Paqui y a Bruna, te lo doy a ti. Se le agradece, pero no. Olvídate.
3: No, yo soy seria, Jorge.
1: Yo también, yo soy serio también.
3: Ajá.
1: Oíste,
3: yo me comporto
1: bien,
3: mi niña.
1: Tú eres tonta, pero para siempre.
5: Y después pasa por aquí, Jorge. Y después pasa por aquí, Jorge, si quieres. Y te comes unos chochitos, hombre. Y una cervecita, como dice Genara.
3: Que lo acabé de sacar adelante de allí.
2: Altramuces.
3: No, se dice chochito.
2: Se dice altramuces. Lo otro suena un poco feo.
3: Pero yo los tengo especiales.
2: Ten cuidado, que Jorge se lanza.
3: Más bueno, si él viniera para abajo, se quedaba frío comiendo.
1: No, Genara, por favor, no sueñe, hombre. Son sueños inalcanzables.
7: Mira, Jorge, yo soy lo suficiente mujer para cogerte a ti solo, sin compañía de Bruna ni de Genara.
1: Mira, Paqui, no por nada, pero yo que tú me vas a dar esa parra, ¿eh? Pues te vas a dar un golpe fuerte.
3: ¿Qué dices?
5: Perdona, José, pero
3: mira,
5: siempre se ha dicho chochos. De toda la vida. Altamuse es ahora, porque son más finos. Pero son chochos, José.
3: Son
5: chochos. No
1: son chochos, José.
5: Y los chochos
1: saladitos,
5: ¿sabes?
1: Que son
5: de dos o tres días.
1: ¡Qué asco!
5: Y sin lavarlo.
1: ¡Paqui!
5: ¡Buenísimo!
1: ¡Paqui, está oyendo!
7: ¿Qué más quisiera tú si no subirte a esta barra?
1: ¿Oíste?
3: ¡Mira!
1: ¡Paqui!
3: ¡Paqui! ¡Paqui!
1: Escucha esto,
5: es hombre. Y los chochos saladitos, ¿sabe? De dos o tres días. Y sin lavarlo.
1: Ay,
5: y buenísimo.
1: Asco.
5: Pruébalo. No seas como
3: no.
1: Qué asco. Alajillo. Oye. Usted es una guarra, tío.
7: Sin lavarlo, a mí no me gusta, la verdad.
1: Muy bien, Paqui. Muy bien, Paqui, lavadito. Muy bien, Paqui. Muy bien, Paqui.
3: No,
1: mira, para que tú veas, Paqui, en eso. ¿Cómo que no?
3: ¿Qué dice? Ay, mi marido le encanta, Jorge.
2: Es que...
3: Dice
2: es
3: que sí, puede ser que se lo ponga todos
2: qué,
3: los
2: ¿por
3: días.
2: Qué le sigue, ¿por qué le seguís el juego a Jorge Esteban, que al final lo lleva al terreno que él quiere?
7: Eso es estar bien lavadito con gel íntimo para que tenga unos buenos olores.
1: Muy bien, Paqui.
3: ¡Ay! ¡Qué ricos son, chaya!
5: No, Paqui, perdona. Bueno, cada cual tiene su gusto. Pero a mí me gusta, Paqui. A mí me gusta
1: espera un momento. No, espera. Genara, por favor, un minuto. Bruna, ¿qué acabas de decir? Escuche, mira lo que le gusta.
5: A mí me gusta ese saborcito, ese salado.
1: Bruna, ya no sé ni cómo se llama. Bruna, yo me estaba imaginando hace tiempo que a ti te gustaba el pescado y la carne.
5: Ahí te tiene sin lavar, Paqui. Pero bueno, si a ti te gusta así, señores, perdonen por la broma, pero son todas bromas.
3: Jorge,
1: ¿Qué?
3: Mi marido dice que si yo no tengo de eso todos los días, que le encanta. Mira tú. Digo, chacho, vos todos los días no lo vas a hacer, que no te relajas de chocho.
1: Yo, mira, escucha esto.
5: Ese chocho que huele a pescado, mi hijo.
1: Me huele a pescado, ay, Dios mío.
3: ¿Pescado? No, pues
7: mira, y el pollito hembra, que sea por favor lavadito y con buenos olores.
3: No, mira, Paque, yo hice el otro día en la Roma, bueno con pollita. y estaba más rico.
1: ¿Con qué?
3: ¿Con qué? Con pollita, yo te lo dije.
1: Paqui, tú has probado con pollita. ¡Bruna!
2: Ya no he venido para esto.
7: Lo que pasa es que yo soy un poquito más educada y digo pollito, hembra.
3: ¡Ah, mi niña! Se dice pollita. Porque mi marido me dice, tú dijiste que el arroz está más bueno.
13: Eso sí, a mí la pollita me gusta bien lavadita. Pero el chocho no, el chocho me gusta
3: ahora.
13: De esos que vienen en botes. No sean mal ahora, pensados. No, pero, estamos hablando de botes.
1: Mira,
13: de
1: ahora, Genara, exacto. Oye, Genara, no, espera, ¿qué? Ahora, en serio, vamos a hacer una cosa. Tanto a Paqui, a Isabel, a Bruna, a Genara, señores, esto son bromas. No se lo vayan a tomar porque hay algunos que estarán diciendo, mira qué forma de hablar tiene esa gente. Esto es espera un momentito. Esto es para reírnos un rato. Si te gusta bien y si no, mira, dale a la ruedita.
3: Si no le gusta que no ponga
1: dale a la
3: radio,
1: ruedita y cambia el dial, ¿vale? Porque tanto Paqui, Bruna, Genara, Isabel, Mapi, todo son unas grandes señoras y muy respetuosas. Entonces,
3: no estamos aquí sin
1: ¡Déjame hablar, joder!
3: ¡Que
1: me deja hablar, por favor!
3: ¡Ay, Dios! Me voy a estar amargada.
7: Yo hablo en broma, lo digo para pasar un rato. El que piense lo contrario tiene dos problemas.
1: Muy bien, Paqui.
3: Si no, tres.
1: Muy bien, Paqui.
14: Mira, Jorge, yo no sé, pero esto me parece una falta de respeto. Pero anoche hubo tema. Y si no me crees, dale el cuerillo para atrás. Igual aquí para que tú veas que a mí no me gusta tampoco la banda.
1: Dios, qué guarro. Eres más guarro, tío, Chimenea.
3: Cállate, Jorge.
13: Son bromas para reírnos. Que bastantes problemas ya hay en la vida. Y lo mejor es reírnos, que es lo
3: y
13: mejor
3: bastante,
13: que podemos hacer.
3: Reírnos.
1: Vale, pero espera un momentito. Oye, quiero una contestación de parte de Paqui y de Bruna a este mensaje.
14: Mira, Jorge, yo no sé, pero esto me parece una falta de respeto. Pero anoche hubo tema. Y si no me crees, dale el cuerillo para atrás. Igual aquí para que tú veas que a mí no me gusta tampoco lavarme.
1: Hijo de puta.
14: Ahí lo tiene.
1: Qué guarro.
3: Que te lo vuela tu mujer.
7: Jorge, lo hacemos para pasar el rato. Y gracias a eso, vivimos un día más. Y nos divertimos. Pero los chochos salados son muy buenos.
1: Vete, Isabel.
3: Muy bien.
1: Isabel, eres peor que
3: yo. Ay, tengo otra.
13: Eso sí es un guarro.
3: Anda, guarro, rey.
1: Dios.
3: Chimenea,
1: ¿también? Chimenea, en serio, tío. ¿Cómo va a
3: decir? Mira cómo tengo también que me tiene a mano.
1: Pero no, el guarro dice, huele aquí, hijo de puta.
3: ¡Vey! ¡Chimenea!
1: Pero vamos a ver, Chimenea, tú cuando terminas, ¿no te bañas o qué? ¿De dónde?
7: Mira, dile a Chimenea que se la lave, porque si la va a dejar así, le va a entrar hasta cangrejillo.
14: ¡Jorge! Y tú te has dado cuenta de una cosa, Jorge, que cuando tú llevas un rato comiendo chocho, tú has visto la boquera blanca que se te queda por los lados, ¿eh? Y después saca la lengüilla por fuera. ¿Eh? ¿Y qué ricos son los chochos salados?
6: Bueno, ya llegó Chimenea ya, compadre.
3: Bueno, adiós, hasta mañana. Me voy porque se me quema el refrito. Adiós. Que voy a estar con los
1: panetis.
3: Esto a ver si termino.
1: Adiós, Bruna. Adiós, Bruna.
15: También se mete a jugar fútbol también. Juan Panadero lo vamos a poner de delantero centro. Eso es un delantero de mucho cuidado. Que tiene buenos perros. Oye, los mejores perros que hay en el mundo entero. Eso es de Juan Panadero, mi vecino. Lo quiero un montón yo a él, ¿sabes? Y
1: te lo juro por Dios, si
15: mañana, mañana somos lunes, ¿no? Me parece a mí, sí, yo creo que sí, de la chispa que tengo. Ahora mismo no sé si mañana es lunes, que yo qué sé.
1: Escucha.
15: Pues bueno, llegué yo.
1: Mañana lunes,
15: vamos, el viernes, ¿cuándo es el viernes? Pues para Radio Un Partido Furbo. Y voy a apuntar a Juan Panadero. Y a tus hijos también, Jorge también. Y a ese señor que está hablando por la radio.
1: José el Guapera, le llaman José el Guapera.
15: No, para señor Pepe, o don José, me parece que es. Venga, yo soy el llano. Hágame una lista que el viernes vamos a hacer un partido furbo tremendo. El delantero centro es Juan Panadero, lo juro por Dios. El Chimenea la vamos a poner de defensa central junto conmigo. Yo no veo la pelota ya yo no veo ni la pelota, señores. Estoy vivo ya, díselo a Juani y a Sarito. Estoy vivo, señores, estoy vivo, gracias a Dios. Jorge, sabemos que estamos de broma, hombre. Estamos locos, ¿qué? Somos gente muy seria, ¿eh? Atención, y el que no que cambie la radio, tío. Estamos bromeando aquí en Radio Caresá, pasando un rato, que gracias a Jorge Esteban estamos pasando un ratito bueno. Hasta gente que tiene hasta depresión y todo lo pasa bien. Bruna, te voy a decir una cosita, mi niña. Ya se me olvidó lo que te iba a decir, ya se chispa que tengo. Lo de, ya, coño, Bruna, perdóname, chiquilla. Te iba a decir una cosa ahora que era una cosa muy bonita, pero se me olvidó, coño, se me olvidó, carajo. Y estamos en directo, coño.
1: No, estamos en Playboy.
15: Venga, aquí nosotros somos muy gente, muy buena. Por decir que somos gente seria, se me olvidó lo que le iba a decir a Bruna. Ya, coño, se me olvidó, chiquilla. A ver si me acuerdo de aquí a mañana.
13: Jolines, Chano, eso no me lo hagas, tío. Ahora me vienes ahí que me tendría que decir, que me tendría que decir. Piénsalo, piénsalo y dímelo. No me vais a tener en ascua.
1: Ay, mi madre. Este te deja a media, Bruna. Ya sabes lo que hay. Con él no puedes contar, pues te deja a media.
15: Y estamos en directo, coño.
16: Buenos días. Aquí nosotros somos.
15: A ver si saluda. Buenos días. Saludos a todos los de Barrizal. Está bonito, está bonito. Ay,
1: ay. Ya.
2: Bueno, ya vamos a ponernos un poco más serios. Porque vamos a hablar de...
14: Hola. Ya, coño, mira. Lo que te iba a decir, Bruna, es... Pues qué voz bonita tienes, Bruna. Es broma, coño. Un saludo a José. Estamos en directo. A toda la audiencia. A toda la audiencia, saludo en directo. Esto es broma. No vayan a pensar ustedes como gente seria. Si no, el hecho es el perro que habla.
1: Oye, ¿verdad? Oye, Chano... Hablando en serio, cuenta la historia del perro que habla, por favor, para recordarla de nuevo, que José no se la sabe, porque José quiere oír eso del perro que habla, si no te importa, ya no, porque José quiere escucharte. A ver, José, ¿qué pasó?
2: A lo que venía,
1: José estaba asombrado, ¿no?
2: Ya ha tocado por
1: eso. No, pero en serio, estaba asombrado, ¿no?
2: Un poco, no, asombrado.
1: Un
2: no
1: poco
2: estoy,
1: dice.
2: No estoy porque te conozco. Y sé que eres más que todo eso.
1: Eso.
2: Pero vamos.
1: Pero tú eres tonto.
2: A lo que veníamos. Vamos a poner un poco en tesitura a lo que veníamos porque...
1: Porque eres tonto.
2: Este gobierno de España...
1: Saluda a Ana, la panadera.
2: Hola, Ana, panadera. Este gobierno de España que ahora va actuando a bombo y platillo según le va marcando los medios de comunicación y según le va marcando la actualidad, entre comillas, de la calle... Ahora vamos deprisa y corriendo a sacar un real decreto, el llamado Real Decreto de Mari Carmen, para el problema de los desahucios. Vamos a ver. En España, por desgracia, se producen 45 desahucios al día. Y digo por desgracia, porque es una desgracia que te tengan que desahuciar de tu casa. Pero claro, solo vemos el medio, lo mediático, cuando sale una señora, que la sacan en una camilla, que no sé qué, que no sé cuánto, pero ¿dónde? En Madrid, donde gobierna Ayuso y donde gobierna el alcalde, el señor Almeida. Yo no es que sea ni muy ayusista, ni muy Almeida, ni muy del PP, eso ya lo sabes. Yo tengo mi relevancia. Pero la cuestión es esa. Porque el mismo día, a la misma hora, se produjo otro desahucio en Bilbao, a una familia con 4 hijos. Eso no salió. El mismo día, a la misma hora, se produjo otro desahucio en Badajoz. Eso no salió. El mismo día, a la misma hora, se produjo otro desahucio en Baleares. Pero aquí solo sacamos lo que nos interesa. Desviar el tema de atención para que el pueblo mire para otro lado. Ahí se aparece el sindicato de inquilinas. Muy bien, el sindicato de inquilinas. Que eso yo, la verdad, no lo había conocido en mi vida. Debe ser algo nuevo, algo extraño, algo que se ha formado desde ellos mismos. Desde ellos mismos. Han ocupado otra vez la Puerta del Sol de Madrid, acampando, poniendo tienda de campaña, haciendo allí un mega barrio, donde tienes bares, tienes peluquerías, tienes de todo. Anoche han hecho lo mismo en Las Palmas de Gran Canaria. Han llegado 4 locos y han plantado, bueno, cuatro locos, por decirlo de alguna manera. Yo no digo, a ver si me entendemos, yo no me refiero a que estén locos. Yo me refiero a que han llegado cuatro y han plantado sus tiendas de campaña exactamente igual. ¿Pero qué pasa? ¿La gente no tiene que ir a trabajar? ¿Tanto tiempo libre tienen? ¿Tanto ocio?
1: Vámonos a escuchar esto.
17: Hola, yo esto va dedicado a... Ya, coño, siempre son... Ya, fuerte allí, para tengo, chiquillo. Ustedes perdonen, estoy timbrado una cesta. Y yo no voy a tener que dejarla de vida un día de... José,
1: de comprar.
17: Lo juro por Dios, tiene una voz muy bonita, ¿eh? Usted tiene una voz muy bonita, me gusta, coño. Me gusta la voz que tiene, carajo. ¿Qué quiere que te diga?
1: Ay, mi madre.
17: ¿Eh? Te iba a decir una cosa, se me olvidó también. A mí últimamente se me está olvidando... presuntamente, evidentemente.
2: Mi madre decía que para la falta de memoria hay que comer rabo de casa.
17: No, la verdad de Dios, si lo ponemos serio, somos gente seria, hombre. Pero Jimenea, eres mi hermano invisible. Ya, coño.
1: Qué bueno.
17: Yo no sé ya ni lo que digo ya, tío. Bueno. La verdad de Dios.
1: Eres la polla.
17: Venga. Hasta luego, vamos a ver lo que yo le iba a decir a Jorge, es que se me olvida, es que me se olvidó. Se me olvidó, igual que lo de Bruna también se me olvidó.
1: Ya.
17: Venga, chiquillo.
2: Bueno, pues vamos a continuar hablando de este problema que supuestamente, digo supuestamente porque al final habrá que analizarlo con bastante profundidad, es la falta de vivienda en España. No, yo no creo que haya falta de vivienda. Lo que hay es falta... de poder acceder a esa vivienda. ¿Cuántas obras están sin terminar? ¿Cuántas obras después de la crisis financiera del 2008 se quedaron sin hacer?